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0: Son las 3 de la madrugada.
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0: Son las 4 de la madrugada.
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0: Son las 5 de la madrugada.
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0: Son las 7 de la mañana.
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0: pensé que hacía la vibe. Vaya, pues es perdido. ¡London!
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0: Son las 9 de la mañana.
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Son las 10 de la mañana. 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

Son las 11. 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
1: ¿Qué tal, amigos, amigas? Es un placer conectarnos con ustedes como cada fin de semana, un episodio más. Este programa Dinero y Finanzas, venimos para hablar de diversos temas y entre ellos pues vamos a hablar sobre todo lo que es gestión estratégica de negocio, empresarial. Vamos a hablar de la IA, vamos a hablar de varias cosas. Hoy nos acompaña un invitado especial, José Antonio Rodero, un especialista consultor que está evolucionando en el campo de las tecnologías de la información, la IA. Bueno, una persona que viene aportando de hace muchas décadas a las empresas, pequeñas, medianas, grandes, en el campo de la estrategia de negocio, en el campo del liderazgo. También hoy con las tecnologías de la información, ayudando a las empresas a implementar las famosas IA, las inteligencias artificiales que están ayudando y optimizando los procesos, las tareas repetitivas y también ayudando a innovar a las compañías que hoy en día quieren meterse en este mundo tan hermoso, tan apasionante, y vamos a hablar con él. Ha traído también su libro, un importante aporte a los profesionales, los empresarios. El libro se llama Estrategia Empresarial Práctica. Del diagnóstico a la implantación. Ya vamos a hablar también del libro, que usted lo puede encontrar, lo puede conseguir, y vamos a hablar con él. Gracias por venir, José Antonio. La primera vez que nos visita. Correcto, es un placer conectarnos con usted y que nos visite.
2: Muchas gracias por la invitación.
1: Perfecto. Bueno, antes de empezar, me imagino mucha gente lo conoce a usted, pero si pudiera dirigirse a nuestro público, sí. Un poquito de su biografía, por favor, José Antonio. ¿Quién es José Antonio? Y bueno, un madrileño, sí. Un profesional administrador de negocios, pero coméntenos un poquito su aporte de estas últimas décadas.
2: Vale, correcto, sí, porque ya son varias décadas, además. Vale, bueno, yo originalmente estudié ingeniería informática, me formé en el campo técnico, hice ingeniería técnica superior, hice el doctorado, o sea que estudié en total 11 años en la Universidad Tecnología, y trabajé en materia tecnológica pues hasta el año 2002, más o menos. A mí me gustaba mucho la gestión y como autodidacta empecé a estudiar administración de empresas y bueno, y me gustaba esa parte más que la tecnología. Decidí formarme, me marché a Madrid a estudiar a una de las mejores escuelas del mundo, al Instituto de Empresa, al IE Business School, y ahí pues hice un MBA de un MBA, digamos, top, ¿no?, de un executive, y a partir de ahí pues empecé a dedicarme más al área de la estrategia, de las finanzas, de recursos humanos, lo que es más la gestión de empresas, y fui dejando de lado pues la tecnología. Fundé en 2003 Impulso Directivo, que es una consultora que hemos estado en el mercado 23 años trabajando en temas de administración de empresas, de consultoría estratégica, pero no solo consultoría, sino también de hacer implantación de los cambios. Es decir, nosotros hemos estado analizando empresas, analizando sectores, definiendo rumbos de las empresas, pero luego ayudando al equipo directivo a que eso se pudiera llevar a puerto, ¿no? Porque muchas veces si dejas ahí escrito qué hay que hacer, no, eso no vale, ¿no? Hay que ayudar. Y bueno, esa ha sido un poco la trayectoria. Justo en 2026, ahora acabamos de refundar la empresa, porque bueno, igual que nosotros vendemos estrategia a los demás, pues también nos la aplicamos a nosotros mismos, ¿no? Entonces estamos viendo que hay determinados cambios en el entorno, sobre todo cambios que tienen que ver con la tecnología, la inteligencia artificial específicamente. Y bueno, hemos decidido refundar la empresa, ahora hemos cambiado incluso la sociedad, el nombre, ahora nos llamamos Evinexia, y lo que hemos hecho ahora es ofrecer los mismos servicios de estrategia y de apoyo a la dirección en la gestión de los cambios, pero también la pata de la IA, ¿no? Es decir, cómo meter con sentido la inteligencia artificial en las compañías, ¿no? Porque pensamos que la revolución ha sido tan grande que desde el lado de los asesores también tenemos que reinventarnos y adaptarnos a los cambios, ¿no? Entonces, ya que vendemos eso, pues tenemos que aplicarnos la misma medicina a nosotros mismos.
1: Claro que sí, excelente. Bueno,
2: esa es un poco la trayectoria.
1: Bueno, sí, seguro. Mucho aporte a las empresas, gran apoyo también con su consultora, sí, a las organizaciones. Y como decíamos, y como dice su libro, del diagnóstico a la implementación o a la implantación. Y este libro, quisiéramos que nos hable brevemente sobre este libro. ¿Qué lo motiva a escribir sobre estrategia y cómo hacer un diagnóstico e implementar? Porque muchos diagnósticos o muchas planificaciones estratégicas quedan debajo en la cajonera, porque implementar es la cosa, ¿no? El paso a paso, el hacer el rediseño, el capacitar a la gente, el hacer todos los ajustes que hay que hacer, porque hay que reglamentar muchas veces el PAN, ya implementándolo ya. Correcto. Empiezan a surgir los cambios que hay que hacer. Y coméntenos un poquito, ¿qué lo motivó a escribir esto?
2: Vale, bueno, no lo he comentado antes al hablar de la trayectoria, pero yo también, en paralelo que está haciendo consultoría, también he sido accionista de diversas empresas y también he sido docente. He estado llevo 22 años como docente de estrategia en diversas escuelas de negocios, en universidades. He dado clase en la Complutense en Madrid, he dado clase en Ecuador, en Guatemala, incluso he estado en universidades americanas colaborando con ellos. Y bueno, pues mi fundamental aportación en docencia ha sido en Ivy Business School, que es la principal escuela de Murcia. También doy clases en Target. Bueno, total, que tengo mucha experiencia docente y al final de estar 20 años enseñando a directivos estrategia, pues ya tenía más o menos en mi cabeza lo que debería ser la estrategia y cómo enseñarla. Entonces, pues me animé a escribir el libro y bueno, pues por eso lo hice, ¿no? Un poco condensar pues todo lo que yo enseño y al final aquí está lo que yo sé en cuanto a estrategia, no sé mucho más de lo que está ahí escrito, ¿no?
1: Perfecto.
2: O sea que fue un poco motivación docente y bueno, pues de lo que yo he aprendido, pues intentar
1: plasmarlo
2: en algún sitio y si a alguien le sirve, pues oye,
1: qué bueno,
2: bienvenido.
1: Qué bueno. ¿Está disponible para que la gente pueda acceder a comprarlo?
2: Sí, el libro ya tiene algunos años, lo que pasa es que sigue estando vigente, lo que es la parte de metodología de la estrategia sigue estando vigente y sí, está en Amazon, se puede comprar perfectamente.
1: En Amazon.
2: Está disponible.
1: Perfecto. Muy bien. Entonces vamos a darle una leída.
2: El contenido, sí.
1: Y seguro que sí, para poder aportar con este conocimiento también a nuestra audiencia, porque a veces sí. También hacemos diferentes cápsulas que tienen mucho contenido de valor. Bueno, vamos a entrar un poquito en materia. 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En YouTube nos encuentra como Metropolitan Radio. Usted puede ver este podcast, también en Facebook nos puede encontrar como Dinero y Finanzas, y puede opinar, puede comentar, dejar sus consultas para poder diluir en la siguiente entrevista que tengamos, poder disolver las dudas que pueda tener sobre este aporte. Vamos a entrar en materia y una de las principales preocupaciones, digamos, de los emprendedores, nuestro público que nos sigue, nuestra audiencia, es hacia dónde va un poco el horizonte de las empresas, qué es lo que va a pasar. Hoy en día hay muchos cambios en el mercado, cambios que no se veían de repente hace 10 años atrás, pero que han sucedido en la misma explosión, revolución de las tecnologías de la información, ha hecho que el mercado cambie, ¿no? Uh-huh. ¿Cuáles son esos cambios sustanciales que se vienen luego de la IA, que la IA aún sigue desarrollando y fortaleciéndose, tomando cuerpo, pero hay otros cambios también que se ven en el comportamiento del consumidor, el mercado, hay muchas empresas capitales nuevos que están abriéndose, otras están empoderando? ¿Hacia dónde vamos? ¿Hacia dónde vamos como negocio, como empresa, Murcia para el mundo, ¿no?
2: Vale, a ver, una buena estrategia al final es combinar tu entendimiento de lo que pasa afuera, en la calle, en tu sector y en la sociedad en general, con tus capacidades como empresario o como empresa o como equipo, ¿no? Entonces, efectivamente, la primera pregunta que hacerse es qué pasa fuera, ¿no? ¿Qué está pasando fuera? Y qué pasa fuera, pues, es muy dependiente del sector, ¿no? Hay sectores, cada sector tiene su idiosincrasia y sus tendencias, ¿no? Y luego están los factores que son externos y que no son del sector y que son generales. Lo que son generales, hombre, pues ahí claramente hay mucho movimiento en la parte geopolítica, ¿no? Porque el mundo pues está muy cambiante y ha habido guerras, ha habido ataques, ha habido, quiero decir que hay muchos movimientos que hay que entender porque eso afecta al mercado y tiene bastante que ver. Entonces, por un lado están los movimientos, digamos, los cambios que pueden ser, digamos, geopolíticos. Luego están los cambios sociales, es decir, oye, la sociedad de hoy no es lo mismo que la sociedad de hace 20 años. La generación Z no es igual que la Millennial ni que la X, y ahora viene la Alfa, es decir, que al final tienes que entender a la sociedad, porque al final son los que demandan. Y bueno, hay que entender las nuevas generaciones, porque al final las nuevas generaciones son los consumidores más potentes de mañana, ¿no? Es decir, todos venimos a la vida y nos morimos, entonces se van reemplazando las generaciones. Entonces, si ahora mismo tú quieres estar en el mercado, pues tienes que intentar entender muy bien a las generaciones jóvenes, ¿no? Cómo consumen, qué piensan, cómo satisfacen sus necesidades y entender eso. Entonces, los cambios sociales son bastante importantes. Luego, si quieres, vamos profundizando. Y luego, por último, pues los cambios tecnológicos, que ahora mismo, digamos, la burbuja, digamos, la tormenta que hay un poco en el mercado con la inteligencia artificial. Sí que es verdad que antes ha habido otras revoluciones tecnológicas. Yo que soy ingeniero informático y acabé los estudios en el 92. Pues, hombre, desde que yo acabé de estudiar hasta ahora, pues fíjate si ha llovido, ¿no? Y si ha habido cambios, ¿no? en la tecnología. Entonces, pues es verdad que en los últimos meses los cambios son mucho más radicales, ¿no? Porque, digamos, los cambios están siendo un poco en progresión geométrica, ¿no? Si vemos los cambios de herramientas de inteligencia artificial, etcétera, quizá que a lo mejor en semanas o en pocos meses hay los mismos cambios que antes en 3 años o en 4 años, ¿no? Entonces, pues eso, hay que ver al final si esto es la metodología de análisis un poco externo. Es decir, oye, hay que mirar la parte tecnológica, hay que mirar la parte social, hay que mirar la parte política, hay que mirar la parte económica, ¿no? Pues como la economía. Entonces, esos son los factores que hay que mirar siempre en un análisis estratégico, ¿no? ¿Qué pasa? Que ahora mismo estamos centrando todo en la parte de la IA, pero que aparte de la IA pasan más cosas. Que la sociedad cambia, los cambios geopolíticos que he dicho antes, y luego pues la situación económica del mundo, que en cierto modo también depende de la geopolítica, ¿no?
1: Seguro. Hay muchas cosas que, como emprendedores, no podemos controlar. Todas, claro, las decisiones políticas y demás. Claro. Hay cosas que no podemos controlar, pero hay otras que sí podemos controlar. Pero en su experiencia, usted como consultor, ¿cómo va a cambiar o cómo va a empezar a cambiar? Porque esto está empezando recién, el tema de las inteligencias artificiales. ¿Cómo va a cambiar en el manejo de las empresas? Hablemosle un poco del CEO, al emprendedor, al líder de negocio, el emprendedor que está con su negocio, de repente con, claro, poca capital, y por ahí dice, no sé, la IA, yo, ¿por qué? ¿Para qué? ¿No? Yo distribuyo masivo, yo distribuyo congelado, o yo estoy en el área de servicio, ¿qué tiene que ver la IA conmigo? Pero la IA va a afectar a todos, dice usted.
2: A ver, como la IA tiene un impacto que nosotros llamamos horizontal, que digamos afecta a todos los sectores por igual. Oye, ¿cómo afecta la IA a la gestión de recursos humanos? ¿Cómo afecta la IA a la gestión de las finanzas? ¿Cómo afecta la IA a las compras? Es decir, a departamentos o a áreas de conocimiento que digamos son transversales a cualquier sector. Eso es una manera de afectar. Pero luego están las aplicaciones verticales, que ahí sí que es muy dependiente del sector. Es decir, el ejemplo que tú ponías de una empresa que distribuye congelado, pues hombre, la IA le va a afectar mucho menos que a un despacho de abogados, ¿no? Donde se trabaja más con conocimiento, claro, y el conocimiento es una parte más importante de su cadena de valor. En la distribución de congelados, pues hombre, no parece que vaya a tener un alto impacto. Sí que puede tener en las rutas, pero no parece que vaya a tener un impacto tan grande como a lo mejor en un despacho de abogados, en una consultora, donde al tratarse con más conocimiento, pues lógicamente es más susceptible de que la IA pueda aportar, ¿no?
1: Perfecto. ¿Nos beneficia la IA? ¿Cómo nos beneficia a las empresas?
2: A ver, no es que... O sea, está ahí, está en la calle, entonces...
1: Ya.
2: Lo que ahora que estoy dedicándome mucho a visitar a empresas, a contarles servicios nuevos de IA, es un hecho que está ahí, está en la calle y muchas veces está en las empresas sin que lo sepa la propia dirección ni la propiedad de la empresa, quiero decir, porque todos lo usamos. Si vemos, creo que ChatGPT ya va por casi 1.000 millones de usuarios en el mundo, pues está en todos sitios, o sea que, claro, que está en todos sitios. Entonces... está ahí y es una herramienta y hay que usarla, hay que saber usarla, pero esto es como si tienes una caja de herramientas, ¿no? Tienes un martillo, tienes unos alicates, sí, pues tienes que usarlos según la necesidad que tenga, ¿vale? Entonces, y hay que usarla bien, porque también estamos observando que a veces no se está usando bien, ni se está usando con unas políticas adecuadas dentro de una compañía, ¿no?
1: Yeah.
2: Es una herramienta, pues igual que tienes en un almacén una carretilla elevadora para mover palets, pues eso es una herramienta. ¿Cómo hay que usarla? Pues siguiendo unas normas. Pues la inteligencia artificial es exactamente igual. Lo que pasa es que es más llamativa y está más popularizada, porque al final es algo que utiliza todo el mundo, ¿no? Entonces, como lo utiliza todo el mundo, pues parece que es más obvio la utilización, pero no es así. Hay que saber usarlo, hay que estar entrenado y hay que tener dentro de las empresas una política de cómo hacer las cosas.
1: Perfecto. Las áreas donde más se va a desarrollar el ecosistema de la inteligencia artificial, ¿está ligado más al área de marketing, al área comercial o al área de experiencia con el cliente?
2: Bueno, al final, lo dice el propio nombre, inteligencia artificial, que se supone que es una tecnología que es capaz de aumentar la propia inteligencia natural que podemos tener las empresas. Entonces, para mí, donde más valor va a aportar es en las áreas de conocimiento donde mayor uso de la inteligencia podamos hacer, ¿no? ¿Vale? Entonces, por ejemplo, imagínate, en gestión de almacenes, pues a lo mejor ahí no va a afectar mucho porque a la fecha de hoy ya había bastante tecnología para gestionar almacenes que sin inteligencia, pues con algoritmos de toda la vida, se podía gestionar y tener una gestión eficiente de ese almacén. si vamos, por ejemplo, como hemos dicho antes, al marketing, a la programación, quizá el ejemplo más potente sea la propia programación, ¿no? Los que hemos programado alguna vez y sabemos lo que era hacer líneas de código y luego probarlas y demás, pues quizá donde a mí más me está llamando la atención la capacidad que tiene la IA es en cómo programar a partir de una especificación que tú le des funcional, cómo es capaz de programar código reemplazando a un programador y cómo además hacerlo con una calidad bastante alta y, oye, y con un aporte de eficiencia muy grande, ¿no? Entonces, hay campos que se ve claramente, todo lo que tenga que ver con procesamiento del lenguaje, en el derecho, pues en la traducción, ahí hay una aportación muy grande de la inteligencia artificial porque, digamos, reemplaza, o incluso hay gente que dice que vamos a la superinteligencia, ¿no? Donde la IA será superior a la inteligencia humana. Bueno, pues ese es el camino en el que estamos, que tampoco sabemos dónde
1: seguro
2: lleva.
1: Seguro que sí. Bueno, y el gran aporte que está desarrollando ahora mismo es el tema del análisis de datos, ¿no? La gente está analizando mucha información recurrente, información de datos estadísticos, y la IA está haciendo un gran trabajo, un gran aporte.
2: Correcto.
1: Para poder gestionar más, más allá de los reportes, ¿no? Las tareas repetitivas, pero el análisis de datos, la mezcla de datos, ¿no? Los dashboards y demás que sí, se están optimizando de mejor manera. Las empresas esto lo toman como un aporte de valor importante.
2: A ver, la parte de análisis de datos ya venía bastante avanzada antes de la IA, ¿no? Lo que es el business intelligence, los almacenes sí. de datos, todo eso ya tenemos un nivel bastante alto ya. De la capacidad de agrupar datos, consolidarlos. Uh-huh. Aquí hay un problema que quizás es, primero, resolver la gestión de capacidades muy altas de datos, que eso es más un campo de la ingeniería, ¿no? Del almacenamiento, ¿no? Cómo somos capaces de almacenar uh-huh. esa información. Que por un lado está la parte esa, ¿no? Y luego, sobre esos datos, aplicar inteligencia, pues sí que ahora estamos teniendo avances con respecto a lo que antes teníamos. Pero sí que es verdad que tampoco ahora apareció todo, es decir, que ya existían antes capacidades de análisis uh-huh. estadístico, herramientas de análisis estadístico, todo eso existía y digamos el problema era, por un lado, de físico, ¿no? De capacidad de almacenar datos, por otro lado, lógico, de capacidad de conectar esos datos y buscar modelos que sean coherentes, y luego la explotación puramente estadística, que digamos se puede resolver con algoritmos que son concretos, eso ya existía. La IA lo que puedo aplicar es eso, cómo razono de una forma inteligente y no basándome solo en algoritmos que son establecidos, ¿no? Previamente.
1: Perfecto.
2: Por un programador.
1: Perfecto. José Antonio, de manera genérica, usted como consultor, tantos años y he visto en su página que tiene un sinfín de empresas a los que ha podido brindar sus servicios y aportar valor. ¿Qué ve usted cuando entra en una empresa, analiza la empresa en sí, me imagino de manera integral, claro. Hace un diagnóstico, pero ¿cómo ve a las empresas en España, digamos? ¿Hacia dónde van? ¿Cuáles son sus debilidades? ¿Dónde usted considera que hay que echarle más foco? Me imagino que tiene una radiografía de las empresas hoy en día, los últimos 5 años. ¿Dónde debemos mirar un poco más? Porque son cosas que nos debilitan, son actividades o malas prácticas que al final hacen que la empresa quiebre o desaparezca o se vea insuficiente de fondos y líquida, etcétera, etcétera. ¿Dónde usted mira las empresas?
2: Vale, antes hablamos un poco de cómo miramos fuera de la empresa, ¿no? La parte sectorial, la parte global. Nuestra metodología, tenemos una metodología que es la que yo enseño, la que está en el libro. Al final lo que hacemos es, tenemos como unas áreas, en concreto 11 puntos, donde vamos chequeando la empresa y empezamos por el propio gobierno, ¿no? Y liderazgo dentro de la empresa. Oye, esta empresa, ¿quiénes son los propietarios? ¿Qué quieren? ¿Qué visión tienen? Tienen una visión compartida, porque claro. A veces tenemos empresas claro. que los propios accionistas no tienen la misma visión. Entonces, claro, empezamos por la raíz. Primero, oye, existe un buen gobierno. En esta empresa la toma de decisiones estratégicas la toman un órgano de gobierno, un consejo de administración uh-huh. adecuado, con una formación suficiente, comparten visión, son capaces de... Porque al final la estrategia es simplemente definir a dónde vamos, pero ese dónde vamos al final es materializar una visión empresarial. Yo siempre, una empresa la veo como un sueño, ¿no? Alguien en un día o un grupo de socios decidieron vamos a constituir algo porque soñamos con conseguir algo, ¿no? Entonces, ese sueño existe, es compartido, todos lo compartimos, porque si empezamos ahí mal, y a veces pasa, no quiere decir que entre varios accionistas o entre varios miembros de un consejo de administración, ni siquiera todos pensamos que vamos al mismo sitio, ya empezamos mal, ¿no? Entonces hay que empezar por ahí. Suponiendo que todos compartamos una visión o que seamos capaces de, en un proceso de estrategia, de formular una visión compartida, porque a veces llegamos a una empresa y no hay una visión y pues una de las primeras cosas que hacemos es definir esa visión, ¿no? Ese sueño a dónde vamos, ¿no? Vale, somos capaces de definir una visión, la firmamos todos, estamos de acuerdo, nos la tatuamos, ¿no? De qué es dónde vamos. Vale. A partir de ahí, ¿qué puntos hay que ir chequeando? El liderazgo es muy importante. Al final, una empresa es un grupo humano, un grupo de personas, y tiene que haber líderes que sean capaces de mover a la gente, porque la gente no se motiva tan fácil, ¿no? Y más nuevas generaciones, ¿no? Que claro, necesitan mucho más esa motivación. Entonces, necesitamos que haya un liderazgo, por supuesto, arriba, en la cabeza, ¿no? En la dirección general, el CEO, quien sea. Pero también necesitamos que, si es una empresa que tiene una cierta entidad, un cierto tamaño, pues haya en los diferentes grupos de trabajo, haya liderazgo también, ¿no? Que si tengo un área de operaciones, haya un líder en operaciones, si tengo un área financiera, haya un líder. Entonces es muy importante el liderazgo. Muchas empresas no funcionan porque no hay un liderazgo correcto, ¿no?
1: Muy bien.
2: Todos al final, ¿cómo es un líder ideal? ¿Cómo es el jefe que nos gustaría tener a todos? Pues hombre, pues alguien que haga crecer al equipo, que sea constructivo, que escuche, que sea empático. Bueno, pues al final, el liderazgo. Entonces, si tenemos una visión, tenemos un liderazgo, pues luego ya empezamos a ver las diferentes áreas de una empresa, ¿no? Pues cómo estamos funcionando en el aspecto comercial, cómo estamos funcionando en el aspecto de marketing, cómo estamos funcionando en la parte financiera, en operaciones. Entonces vamos a ir desgranando cada una de las áreas y vamos a ir viendo, pues al final esto ya lo dijo Sun Tzu en el Arte de la Guerra, ¿no? Es decir, vamos a buscar nuestras fortalezas y nuestras debilidades. Tenemos que saber dónde estamos bien y dónde no estamos tan bien y tenemos que corregir. Entonces, puede haber carencias en gestión de personas, puede haber carencias en operaciones, en compras, puede haber carencias en... Entonces, lo que sí que es verdad, que si tenemos carencias en lo primero que he dicho, en la parte de visión y en la parte de liderazgo, son carencias graves, ¿no? Ahí porque, claro, es como, oye, tengo un tumor y... Pero si tienes un tumor no te vas a preocupar de la manicura, ¿no? De que
1: claro,
2: te tienes que preocupar primero de lo que es más grave, ¿no? Entonces, bueno, nuestro método de abordar una empresa es eso, es ir viendo, pues eso, empezar por la visión, empezar por el órgano de gobierno, por el liderazgo, y luego pues ir analizando las diferentes áreas, ¿no? Comercial, oye, ¿cómo estamos vendiendo? ¿Los clientes, tenemos fidelidad de clientes? ¿No repiten, no repiten? ¿Perdemos clientes con mucha frecuencia? ¿Por qué los perdemos? ¿El portfolio es adecuado? ¿Sacamos productos al mercado y funciona, no funciona? Intentar entender comercialmente la empresa. Y luego, pues eso, área a área, si quieres que en algún detalle profundicemos más, te voy diciendo. Pero al final, el listado de debilidades o de fortalezas nace de un análisis. Y el análisis es coger una empresa entera y fragmentarla en trozos e ir mirando cada uno de ellos. Y ir viendo, oye, ¿cómo estamos haciendo esto? ¿Tenemos bien la gestión del almacén? ¿La tenemos mal? ¿Tenemos cómo está el stock? ¿Tenemos muchos productos obsoletos? ¿No? Eso, ir viendo. Nosotros tenemos un método donde al final, después de unas semanas de trabajo en una empresa, pues sacamos un diagnóstico, ¿no? Y en ese diagnóstico, oye, esto aquí estamos funcionando bien, estas son fortalezas que tiene tu empresa y esto pues no está tan bien. Lógicamente, cuando vas a definir una estrategia, pues tienes que apoyarte en qué, pues en las fortalezas que tienes, ¿no? Porque si tienes una debilidad, pues no vas a construir tu estrategia sobre una debilidad. Entonces, al final, la estrategia, casi todo en la vida es sentido común, ¿no? Entonces, ¿cómo defino una estrategia? Pues hombre, apóyate en las fortalezas que tengas e intenta en ese cambio que vas a hacer corregir las debilidades que tengas para que lo que hoy es debilidad mañana no lo sea, ¿no?
1: Excelente. Bueno, vamos a seguir. Estamos hablando con José Antonio Rodero, autor de este importante libro que usted lo puede conseguir en una página.
2: En Amazon, por ejemplo.
1: Amazon.
2: Sí.
1: Y bueno,
2: en Amazon
1: directo.
2: Tiene, sí,
1: directo en Amazon. Forma, correcto, sí. Correcto. Ya la gente lo puede encontrar. Un buen aporte. Vamos a leerlo. Y seguro que nos va a gustar. Estamos hablando con él. Vamos a seguir hablando. 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

0: Correcto. Continuamos. Estamos con José Antonio Rodero, autor de libros, principalmente consultor de negocios. Está con nosotros dándonos muchos consejos importantes. Usted, si está viendo el podcast, tome nota. Tome nota porque se vienen más consejos interesantes con él. Y vamos a aprovechar este tiempo que nos visita para poder sugerirle a ustedes y darle los mejores consejos en el área de negocios. Uno de los temas importantes de lo que usted toca y me da pie para preguntarle, el tema de la mentalidad. Usted nos hablaba del liderazgo, que es importante, liderazgo de los fundadores, los dueños de negocio, pero también ese liderazgo que tienen las personas encargadas que ponemos en un espacio, ¿no? Puede ser operación, almacén, venta, ¿no? Al puntos de venta, etcétera, etcétera. También hay otros micro liderazgos que son importantes, empoderarlos, potenciarlos, ¿no? El tema de la mentalidad, ¿juega un rol importante y determinante con la visión del negocio y con el liderazgo?
1: Correcto. Aquí estás yendo un poco al núcleo de la estrategia, ¿no? Las famosas misión, visión y valores, ¿no? Es decir, bueno. Al final, hemos dicho, tener una visión es saber dónde vamos, qué sueño tengo, dónde quiero ir, que es fundamental. Y luego está también la parte de los valores, ¿no? Al final, los valores, que son, ¿en qué creemos? Un valor simplemente algo en lo que tú crees. Y como es una creencia que tú tienes, pues al final demuestra la forma en la que te comportas. Es decir, tú te comportas con arreglo a tus valores. Vale. Cuando arranca una empresa pequeña, un emprendedor, arranca un negocio, pues normalmente, ¿cuáles son los valores predominantes allí? Pues los del equipo que monta esa empresa, si son dos socios o los que sean, tres, o el pequeño equipo que arranque, pues tiene unos valores. Y yo, lo que me dice mi experiencia, es que es muy difícil coexistir entre personas que tengan valores diferentes, porque al final chocas, ¿no? Imagínate, vamos a hablar de imagínate, el valor del inconformismo o del conformismo, ¿no? Hay gente que es muy conformista, que le vale todo tal y como está, y hay gente, pues, que es inconformista y que siempre quiere avanzar y quiere hacer cosas de forma diferente o probar, por lo menos. Luego, si no funciona, volvemos atrás. Entonces, claro, tú imagínate que arrancamos una empresa tú y tú eres conformista y yo inconformista. Pues
0: ya,
1: no nos vamos a llevar muy bien. Claro. ¿Por qué? Porque yo te voy a decir, oye, ¿por qué no, Naim? Vamos a intentar hacer esto de esta forma. Y tú dices, no, dejémoslo como está. Y mañana otra vez. Y al final dices, mira, no, esto claro. no podemos funcionar así. Entonces, igual que hablamos del inconformismo, hablamos de la transparencia, de la ética, de mil cosas, ¿no? Y al final hay muchos posibles valores. Entonces, cuando arranca un pequeño grupo, normalmente los valores que predominan son los de los fundadores, y suelen ser coincidentes, porque si no se pelearían al segundo día, ¿no? ¿Qué pasa cuando luego las empresas van creciendo? Pues que cuando alguien se incorpora a la empresa, lo que suele haber cuando no coinciden los valores, suele haber un choque, ¿no? Entonces, en ese choque pueden pasar dos cosas. Imagínate, vamos a hablar de otro valor, imagínate, de la transparencia, ¿no? De que hay gente que le gusta compartir con el equipo la información, que la información, los cajones estén abiertos, que todo se conozca, que la gente sepa los márgenes con los que operamos en la empresa, que sepa los datos, que los beneficios, que sepa, que le gusta la transparencia, ¿no? Y luego hay líderes que son totalmente opacos, ¿no? Que dicen, no, que aquí que nadie sepa nada. Yo tengo un vendedor que tiene que vender una máquina, pero no quiero que sepa lo que cuesta. Quiero que sepa lo que vale, pero no lo que cuesta. Entonces, bueno, pues como yo en la vida respeto a todo el mundo, ¿no? No le veo lógica a no compartir con un vendedor los costes de una máquina, porque si un vendedor no sabe los costes de una máquina, cuando va a vender no sabe qué nos interesa más vender, si está la máquina A o la máquina B. Pero bueno, vamos a respetar que hay gente que es más opaca. Entonces, ¿qué pasa? Si tú fichas a una persona, imagínate a un director financiero en una empresa que es muy opaca, y ese director financiero le gusta mucho la transparencia. ¿Qué va a pasar? Que ese director financiero va a decir, oye, estoy sacando análisis de las ventas y he analizado los márgenes por familia y quiero compartirlos con el equipo comercial. Y su jefe le dirá, no. Aquí no compartimos nada de eso, porque no queremos que la gente sepa eso. Entonces, claro, va a haber un choque. Tú te incorporas como financiero, como analista de datos de esa empresa, y quieres compartir la información, y eso que tú quieres hacer choca contra los valores de la empresa. Entonces, no funciona. Entonces, ¿qué puede pasar ahí? Dos cosas. Una, o que la persona que hemos fichado se vaya, que será lo que yo le recomendaría, ¿no? Que se vaya, porque si está en un sitio donde sus valores no encajan, no hace nada allí. O dos, que se convierta. Y como todo se pega menos la hermosura, ¿no? Pues lo más fácil es que los valores malos se le peguen al que tenga los valores. Bueno, entonces, al final, el tema valores es muy importante. ¿Y qué pasa con el tiempo? Pues que al final los valores se van convergiendo y cuando alguien se incorpora y no comparte valores, al final pues o se acaba convirtiendo o acaba chocando. Entonces, el liderazgo al final tiene unos valores y los líderes que puede haber a niveles intermedios dentro de la empresa, pues lo normal es que compartan los valores de los que están por arriba, ¿no? Entonces, ¿qué pasa? Que para ser un buen líder tienes que tener valores que sean reconocibles y que sean admirables por los demás. Y eso es además un cambio social. A lo mejor hace 20 años la gente aceptaba todo en una empresa. ¿Qué pasa hoy en día? Que las generaciones más jóvenes, la gente más joven, sí que quiere un liderazgo con valores y quiere un liderazgo con valores que ellos compartan. Y son menos tolerantes a trabajar en entornos donde los valores no son los suyos. Entonces, ¿qué dice eso? Pues hombre, que tenemos que intentar tener unos valores que sean lógicos y que sean buenos, ¿no? Entonces, si puedes cambiar tus valores, esa sería una gran pregunta, ¿no? Pues a lo mejor es complicado, ¿no? Pero a veces sí que podemos reconvertir nuestra forma de pensar, si me apuras, por pragmatismo, ¿no? Porque si pienso de esta forma, no voy a ser capaz de tener equipo. Entonces, aunque sea por pragmatismo, pues oye, pues si soy un líder opaco, pues igual me tengo que convertir en un líder transparente simplemente para que la gente pueda ser liderada por mí, ¿vale? O si, imagínate la confianza, ¿no? Pues oye, hay empresas que se confían en la gente, yo confío en ti, te contrato y te dejo que te equivoques y hay líderes que son muy desconfiados. Entonces, ¿puede un líder ser desconfiado? A mi juicio no. Entonces, ¿tendrías que cambiar eso? Pues casi te diría que sí, ¿no? Porque si no, vas a morir de preocupaciones, ¿no? Porque siempre que delegues algo, vas a estar sufriendo porque no sabes cómo lo van a hacer, pues oye, ese. Entonces, al final, para que dentro de tu pirámide de liderazgo, dentro de la empresa, de las diferentes áreas, los mandos intermedios, haya ese liderazgo, tenemos que ser capaces de ser admirados por los que están abajo, ¿no? Porque si no, si no somos reconocidos como líderes, seremos líderes porque nuestra tarjeta ponga no sé qué o en la firma de correo ponga que soy no sé cuánto, pero realmente no vamos a ser líderes reconocidos, ¿no? Entonces, bueno, esa es mi experiencia.
0: Es importante ganarse ese liderazgo, ¿no?
1: Claro, el liderazgo tiene que ser reconocido. Si no es reconocido, quizá a lo mejor hace un montón de años, pues la gente aceptaba tener un jefe y decir, oye, lo acepto como sea, pero hoy en día pues la gente dice, me voy a otro sitio.
0: Claro, claro, no basta el cargo, sino se necesita que tenga
1: que tenga
0: liderazgo, y si tiene el cargo, mucho mejor, ¿no?
1: Esa autoridad, al final el liderazgo es esa. O sea, yo si quieres, ¿cómo veo yo un líder? Para mí un líder tiene que ser, por un lado, visionario, tiene que ser un tío que sea capaz de soñar con cosas.
0: Muy bien.
1: Luego tiene que ser bueno comunicando esa visión. Es decir, oye, tengo una ilusión yo y voy a hacer que se ilusione a esta gente.
0: Tiene que ser capaz de...
1: Y luego tiene que ser un líder que sea buen ejecutivo, es decir, que sea capaz de poner en marcha las medidas que consiguen ese sueño. Porque soñar está muy bien, pero luego hay que aterrizarlo y bajarlo a tierra. Entonces tienes que ser capaz pues de poner en marcha esas medidas. Y luego en cuanto a habilidades, digamos, personales, pues eso, ser capaz de escuchar, ser empático, entender a la gente, hacer que la gente crezca. Un líder también debería ser capaz de trabajar con gente más inteligente que él, que eso es algo también que he discutido a veces, ¿no? Pero yo creo que cuanto más inteligente la gente que tengas tú por debajo de ti, pues oye, más vas a avanzar, ¿no? ¿Qué pasa? Que muchas veces...
0: Y eso le cuesta aceptar, ¿no?
1: Eso pasa, hay mucha gente que no lo acepta.
0: Sí, ¿no? Los emprendedores les cuesta aceptar...
1: Bueno, emprendedores o gente con 60 años, me da igual. Es un tema de seguridad. Si tú eres una persona segura, vas a ser capaz de trabajar con gente más brillante que tú, y si eres una persona insegura, vas a ver amenazas en la gente que es inteligente. Entonces, yo te diría que hablando con tres subordinados de una persona sin conocerla, te podría decir cómo es el que está arriba sin conocerlo, porque al final eso te da un poco de pistas de cómo es la persona que está por arriba, ¿no? Entonces la seguridad es muy importante, ¿no? Oye, ser capaz de que la gente por debajo sea buena, porque pueden ser muy brillantes en algo, pero tú ser mejor que ellos en la visión o en determinadas cosas. Y luego, pues, un líder tiene que saber hacer crecer a la gente, tiene que tener buscado su sustituto, es decir, tiene que ser capaz de generar gente dentro de la organización que pudiera reemplazarlo él.
0: Claro que sí.
1: Y eso no es una amenaza, es todo lo contrario, somos más fuertes, ¿no? Entonces, el liderazgo daría para mucho tiempo de
0: hablar. No, seguro que sí. Seguro que sí. Todo lo que usted dice apunta un poco a tener una organización que esté muy saneada en todas las áreas, empoderada, ¿correcto? Con los cargos, con la gente correcta en los cargos correctos.
1: Sí, sí, sí.
0: Gente que sepa hacer las cosas, que tenga gobierno, que tenga capaz de tomar decisiones, de solucionar problemas, porque las empresas son batallas todos los días, ¿no?
1: Sí.
0: Las organizaciones, ay, no existe una empresa, ¿no?, que no tenga problemas. Hay de toda índole, ¿no? Interno, externo, con el cliente, con los proveedores, el mercado, ¿no?
1: Sí, correcto.
0: Pero solucionadores de problemas es lo que las organizaciones anhelan, ¿no? Tener gente que aprenda a solucionar conflictos internamente y no presentadores de problemas, porque muchas veces vemos el que trae los problemas al jefe,
1: sí,
0: y lo deja ahí para que el jefe lo resuelva, ¿no?
1: Pero para eso hay que tener primero un equilibrio, digamos, hasta psicológico, diría, ¿no? Es decir, que el liderazgo sea reconocido, que haya un buen caldo de cultivo,
0: claro,
1: al final, que haya un equilibrio entre las personas, ¿no? O sea, ya sin entrar en temas técnicos ni a simplemente en la materia de las relaciones personales y del equilibrio de las relaciones y del liderazgo de arriba abajo y demás, que haya un equilibrio, ¿no? Porque muchas veces esa falta de equilibrio ya nos impide casi que estamos atados, ¿no? Un poco.
0: Sí.
1: Y no tenemos capacidad de resolución de problemas, ¿no? Nosotros le damos una perspectiva, cuando analizamos las empresas, en cierto modo psicológica. De hecho, en nuestro equipo hay una persona que es psicóloga, porque pensamos que es muy importante dar ese enfoque también en la empresa, porque al final una empresa es un conjunto de personas,
0: claro,
1: y ese equilibrio psicológico tiene que existir dentro de cada uno, pero también en las relaciones entre todos, ¿no?
0: ¿Vale? O sea que la empresa es ciencia, pero también es arte. Hay que tener ambas,
1: claro,
0: cosas, ¿no?
1: Al final son personas.
0: Son personas, al final son personas. No, me gusta esa línea. Claro, o sea, sí tiene que ver, porque, a ver, muchas veces dicen, ¿y por qué esta persona lo hace mal? Sí, pues no le da un manual de funciones. Ayuda, pero también hay que trabajar en el ser humano, sí, dice usted, hay que saber trabajar. Y cada trabajador es distinto del otro, por más que estén en el mismo sitio de trabajo.
1: Sí.
0: Funcionan de manera distinta, dice usted. A uno lo mueve una cosa, a otro mueve otra cosa.
1: Tenemos que entender a cada uno.
0: Y el líder tiene que tener la capacidad
1: de entender a cada persona y saber lo que le motiva a cada persona. Las motivaciones pueden ser económicas o no económicas, porque a veces, claro, la motivación no tiene por qué ser económica puramente. Hay que entender lo que a cada persona le motiva. Entonces, la parte de las personas y de la psicología yo diría que es un poco un arte, ¿no? De cómo saber crear ese caldo de cultivo y ese entorno, ¿no? Porque luego ya podemos técnicamente, venga, vamos a hacer una campaña de marketing, no, sí, vamos a sacar este producto, vale, sí, pero si no tenemos la base, el caldo este de cultivo bien compacto, no, lo demás, no, la técnica no vale para nada, ¿no? Ni aplicar la IA. O sea, si estamos matándonos, hay un clima laboral horrible, para que la IA, que bueno, pues igual lo empeora y todo. O sea que
0: es complejo emprender, es complejo administrar, sí, sí, empresas, pero no es, o sea, es complejo. Pero eso es lo rico, ¿no? Para los,
1: claro,
0: emprendedores,
1: claro,
0: lo bonito es eso, ¿no? Que hay dinámica todos los días.
1: Claro.
0: ¿Cuál es más o menos, o qué es lo que están buscando las nuevas generaciones? ¿Qué tipo de empleo están buscando? ¿O qué tipo de ecoambiente están buscando las empresas, los jóvenes hoy en día, los nuevos talentos? Porque veámoslo, hay que llamarlo así, talentos que van a venir a aportar valor a las organizaciones. Pero los emprendedores, más o menos, ¿qué tenemos que mirar para poder decir, a ver, tengo un buen ambiente de trabajo, ¿no? Y otros elementos que usted nos dirá, pues, ¿no?
1: A ver, esto vale para crear equipos, pero también vale para entender al consumidor, porque al final, como tenemos que venderle a gente, hay que entender al consumidor. Las generaciones nuevas, a ver, yo no soy sociólogo, pero por lo que yo observo en el trabajo, ¿qué veo? Pues, hombre, quizá tienen menos, son más hedonistas en el sentido de que buscan más el placer y buscan más las experiencias, a lo mejor no tanto el poseer, sino más el tener una experiencia.
0: Uh-huh. La autorrealización.
1: Más el equilibrio de su vida, ¿no? A lo mejor en nuestra generación, pues al principio de tu carrera era todo, venga, voy a hacer más, voy a estudiar, voy a trabajar más horas. Y eso, pues a lo mejor ahora no es así. Buscan más un equilibrio de su vida. Oye, quiero tener una carrera profesional, pero también quiero tener un espacio con mis amigos, con mi pareja o con mis animales, porque ahora todo el mundo tiene animales. Es decir, que hay que entender un poco
0: esos cambios
1: sociales. Entonces, ¿qué podemos hacer? Ahí no podemos hacer nada, porque eso, cuando tú haces análisis estratégico, claro, eso se queda fuera, está en, claro, el entorno. Es decir, que si, ¿qué pasa ahora? Que te encuentras a veces que tú le propones a una persona joven un ascenso y te dice que no. Y te dice, no, es que no me motiva. Es que vas a ganar más. Es que lo que me motiva no es ganar más. Es que yo prefiero seguir trabajando de 8 a 4 y a las 4 irme al gimnasio, luego ir a pasear a mi perro y luego a cenar con mi novia. y ya está. Entonces, ¿qué podemos hacer ahí? Nada. Tenemos que decir, es algo que está en la sociedad y nosotros no desde una empresa en particular no tenemos capacidad para mover la sociedad. Entonces, ¿qué tenemos que hacer? Pues oye, si el hombre está dispuesto a trabajar de 8 a 4, pues por lo menos si está dispuesto a trabajar de 8 a 4, vamos a intentar que de 8 a 4 produzca lo máximo posible de valor a la empresa.
0: Ese tema, ¿no? Porque por ahí si lo cargamos mucho, produce al inicio, pero después es improductivo, ¿no? Afecta a la productividad también y también a la rotación, porque mucha gente se cansa y se retira, ¿no? Y bueno, fue un elemento que por ahí me costó mucho formarlo, capacitarlo, entrenarlo, para que lo pierda en poco tiempo, ¿no? Eso no es rentable, igual como negocio, ¿no?
1: Claro, pero son variables de entorno, es decir, vemos eso, es decir, que la gente tiene menos fidelidad a las empresas, menos disposición a hacer un sobreesfuerzo por su empresa.
0: Ya.
1: Cuando para mí era natural decir, oye, tengo una jornada de 8 horas, pues a lo mejor trabajo 10 u 11, o si un fin de semana tenemos un proyecto a medio hacer, voy a trabajar sábado y domingo. Yo eso lo hacía, a lo mejor era un idiota yo y no tenía que hacerlo, es decir, pero lo hacía de una forma natural, ¿no? Y no solo yo, sino cualquier persona de mi generación o de la gente que yo conocía. Y ahora a lo mejor dicen, no tengo tanta disponibilidad para dedicar ese tiempo extra a mi empresa.
0: Claro.
1: Entonces, ¿cómo lo veo yo? Pues como un factor de... O sea, yo no voy a perder mi tiempo en eso porque eso es un factor de entorno. Es decir, es algo que no puedo cambiar. Si la sociedad está así, pues está así. No puedo hacer nada. ¿Que a alguien le ofrezca un ascenso y no lo quiere? Pues igual. ¿Quiere decir eso? Pues que a lo mejor una persona dice, no, si me ofreces un ascenso voy a ganar más, pero voy a tener más responsabilidad y eso va a ir en detrimento de cómo va a ser mi vida. Y a lo mejor pongo en una balanza y digo, pues no me interesa. Bueno, pues ¿qué hay que hacer? Respetarlo, si es que no podemos hacer otra cosa.
0: Ya.
1: ¿Cómo poder paliar eso un poquito? Pues hombre, a lo mejor con una muy buena motivación, si somos capaces de encontrar gente y motivarla mucho, pues a lo mejor sí que somos capaces de que esa gente dé un poquito más de sí y al proyecto. Y la motivación, ya digo, pues puede venir por factores económicos, por factores de involucrarlo accionarialmente a la empresa, por, no sé, en tiempo libre, decir, oye, te pido un sobreesfuerzo hoy, pero mañana te lo recompenso en tiempo libre, o te lo recompenso en capacidad para hacer teletrabajo, para, bueno, pero es un hecho, que decir, la gente joven, ¿cuánto teletrabajo hay? Pues eso lo preguntan en las entrevistas, ¿puedo teletrabajar un día, dos días? Y a mí eso no me importa nada, que decir, no me gusta el teletrabajo, pero bueno, pues entiendo que a ellos les guste y si a ellos les gusta y es un factor de seducción para ellos, es decir, que podemos seducirlos con eso, pues igual tenemos que plantearlo, ¿no?
0: Claro,
1: Simplemente es un cambio social, es decir, la sociedad ha cambiado y la sociedad está como está. ¿Por qué está así? Pues ahí, bueno, podemos hablar, pero no, tampoco ganamos nada en investigar cómo hemos llegado hasta ahí. Simplemente es un cambio social y desde la empresa, ¿qué tenemos que hacer? Pues entenderlo. Y ya digo, y ese entendimiento de la sociedad nos vale para dos cosas. Una, para nuestros propios equipos y dos, para nuestros consumidores.
0: Claro.
1: Porque, oye, yo vendo un producto, vendo servicios, pues tengo que entender ese consumidor qué quiere. Entonces, ya digo, al final, cuando analizas los hábitos como consumidores de la gente joven, llegas a conclusiones muy parecidas, que a lo mejor están dispuestos a no sé, imagínate, en restauración, a consumir productos ecológicos, productos de más nivel, porque aunque sean más caros, porque eso es bueno para su salud y al final va dentro de ese culto a su cuerpo, cuidado personal, hedonismo, como queramos llamarlo, y están dispuestos a eso, pero a lo mejor si tú le dices, oye, te vendo un reloj de lujo que vale 5.000 euros, te dicen, yo es que por ser ese reloj no me aporta nada, me aporta mucho más pues otras cosas, ¿no? Una experiencia, un viaje.
0: Entonces, perfecto.
1: Bueno, pues al final, cuando son empleados tuyos, tienes que ese conocimiento de la sociedad, de la gente joven, te tiene que valer exactamente igual, ¿no?
0: Bueno, perfecto. Voy a cerrar este bloque con una pregunta más,
1: sí,
0: que es importante. Mire, qué interesante el tema de los recursos humanos, ¿no? Y tiene que ver mucho, usted decía, con los cambios que están pasando hoy en día en los entornos. Y creo yo que en gran medida la pandemia ha aportado esto a los teletrabajos, a la maduración de las tecnologías de la información, ¿no?
1: Sí.
0: La digitalización de muchas cosas, ¿no? Las tiendas virtuales, la inteligencia artificial misma se ha acelerado con el tema de la pandemia y eso ha hecho que el mercado cambie, tanto el mercado de empleado, empleador, el consumidor, el cliente y demás, ¿no? Ha acelerado mucho más esto que de repente iba a venir sí o sí, pero en una década o dos. Pero se ha acelerado, se ha adelantado 10 años un poco la maduración del mercado comercialmente hablando, ¿no?
1: Correcto. Sí, efectivamente, por ejemplo, el comercio online pues ha crecido muchísimo a raíz de la pandemia y se ha mantenido. Lo que pasa es que también a veces el mercado se comporta de forma un tanto irracional. Si tú lo analizas, por ejemplo, ¿cómo te explicas tú que, por ejemplo, el comercio de alimentación online, de alimentos, de supermercados online, sea tan bajo y, sin embargo, el comercio online de ropa o de zapatería
0: alto,
1: o de viajes o otras cosas sea tan alto? Es decir, yo veo mucho más fácil comprar latas de cerveza online porque el riesgo que tengo al comprarlas es cero que comprándome unos zapatos que tengo que saber si la talla me va o no me va. Sin embargo, tenemos muchas más tasas de comercio online en calzado o en moda que en alimentación. Sí que es verdad que la pandemia subió el comercio online de alimentación, pero luego ha vuelto a caer y los supermercados están llenos y no hay, es algo que aún no ha llegado, no sabemos si va a llegar, ¿no? ¿Por qué? Porque los consumidores a veces se comportan de forma que no es lógica desde mi lógica, quiero decir, que no es la que tenga que valer, ¿no? Pero que sí que es verdad que la pandemia ha traído cambios, ¿no? Pero que también hay que entender que el mercado al final, como se observa, es asomándote a la ventana y mirando qué pasa, ¿no? ¿Cómo se comporta la gente?
0: Exacto.
1: ¿Qué pasa? Y eso es lo que
0: y,
1: vale.
0: Y por ahí va la

0: El mismo cliente hace 15, 20 años atrás, usted se acuerda, hace 15 años atrás, todos los domingos íbamos al mismo restaurante a comer, pero sí. Cada vez vamos a frecuentamos menos, ¿no? Ha cambiado el comportamiento del consumidor en las marcas de todo, de movilidades. Antes solo la gente tenía una marca y nada más, pero hoy en día ha evolucionado tanto. Entonces el consumidor ha cambiado, ¿no? Y va a seguir cambiando. Me imagino que sí, ustedes lo están analizando, ¿no? Como consultores. Correcto. Que hay cambios y que por ahí los emprendedores es lo que queremos saber, digamos, ¿no? ¿Cuáles son esos grandes cambios y hacia dónde va esto?
1: Lo que está claro, que lo has dicho tú muy bien, los consumidores cada vez estamos más dispuestos a probar cosas nuevas. Hemos abierto la mente. Y eso es una oportunidad, ¿no? Porque al final cuando un mercado se mueve, esto lo describía muy bien un economista austríaco muy famoso, que es Schumpeter. Él decía que el momento de las oportunidades es cuando hay una tormenta de destrucción creativa, que le llamaba, ¿no? Es decir, cuando el mercado se mueve, ¿no?
0: ¿Y por qué es oportunidad?
1: Bueno, porque si no cambia nada en el mercado, los que están liderando seguirán liderando y los que están abajo o no están, nunca estarán, ¿no?
0: O sea, ser competitivo.
1: Claro. ¿Cuándo hay una oportunidad de que marcas nuevas, empresas nuevas aparezcan en un mercado? Cuando se mueve el tablero, ¿no? Cuando hay una tormenta de destrucción creativa. ¿Qué está pasando, por ejemplo, con la automoción? ¿Por qué aparecen marcas nuevas? Pues porque el cambio que ha habido tecnológico con los vehículos eléctricos pues propicia que aparezcan marcas nuevas. Si no se hubiera movido el tablero tecnológico del vehículo eléctrico, pues a lo mejor no habría cambiado tanto el panorama de marcas, ¿vale? O productos nuevos, ¿vale? Entonces, como nosotros como consumidores, está estudiado por diferentes estudios, que últimamente hemos trabajado en empresas de restauración o en diferentes sectores, que se ve que el cliente está dispuesto a probar cosas nuevas y a cambiar de marca, sí. Eso para un emprendedor es una oportunidad, porque te da la oportunidad de decir, oye, aquí estoy yo, que te ofrezco esto, pruébalo, y si lo pruebas, estate conmigo. Sí que es verdad que luego puede ser que te sea infiel, pero bueno, si tú eres capaz de tener un primer consumo y eres capaz de darle un valor al cliente, y eres capaz de estar ahí con él y entenderlo, y ir cambiando, innovando con cosas que él le guste, pues seguirá contigo, ¿no? Pero desde luego, para que te dé la primera oportunidad de compra, es bueno. O sea, yo eso lo veo mucho más positivo para un emprendedor. Perfecto. Que para una empresa establecida, porque para una empresa establecida lo que puede hacer es perder clientes más que ganar.
0: Muy bien, ¿vale? Muy bien. Y una empresa que le dice ahí, ¿cómo retengo clientes? ¿Qué aconsejan ustedes? ¿La innovación es un pilar para la retención? ¿La atención personalizada? Me imagino que hay muchas variables, ¿no? ¿Por qué la gente se va? ¿Por qué el cliente se va?
1: Bueno, al final son las motivaciones que tenga cada consumidor. Cliente. También depende del tipo de compra. Hay compras que son más técnicas, compras que son más emocionales. Incluso una misma compra para un consumidor puede ser técnica y para otro emocional, no sé. Es decir, imagínate una persona que compra un teléfono móvil pero que tiene una mente de ingeniero, que le dan igual las marcas y demás. Cuando compra un teléfono móvil hace una compra técnica, que busca, oye, qué memoria tiene, qué calidad de cámara tiene, qué no sé qué. Y a lo mejor otra persona hace una compra puramente emocional y no pregunta nada técnico del producto, pero se fija pues en la marca, o si lleva una manzana o no la lleva, ¿no? Entonces, depende, lógicamente, si tu comprador es emocional o hace una compra emocional, pues tienes que irte al campo de las emociones, cómo te emociono. Si tu comprador es técnico, pues tienes que ir a argumentarlo de una forma técnica, ¿no? Pues las características del producto, etcétera, etcétera, ¿no? Entonces, y a veces tú como marca tienes consumidores de los dos, ¿no? Tanto técnicos como emocionales. Pero vamos, en el mercado predomina lo emocional.
0: Lo emocional.
1: Sí.
0: Ya. Hay que tratar cada vez mejor a los clientes.
1: Sí, no, sobre todo que las marcas tienen que vender emociones, ¿no?
0: Emociones.
1: Ya, sí, porque al final si tú miras...
0: Conectar, ¿no?
1: Sí, conectar y sí, ir al campo emocional. La televisión es un horror, no, ni quien la vea, ¿no? Pero si tú miras la televisión solamente la parte de publicidad, ¿no? Los anuncios, los comerciales y demás... Verás que siempre, ¿cómo se dirigen al consumidor? En el lado emocional, ¿no? Nunca se dirigen en el lado técnico. ¿Cómo un detergente de ropa, por ejemplo, cómo te lo venden? No te lo venden como técnicamente este producto es capaz de quitar una mancha de vino, una mancha de sé qué. No te dicen nada técnico el producto, simplemente te lo llevan al campo emocional.
0: Claro.
1: ¿Cómo va a ir tu hijo de limpio? ¿Cómo vas a ir tú? ¿Cómo
0: va a oler?
1: Sí, ¿cómo va a oler? Sí. Te lo llevas al campo de las emociones.
0: Ah, perfecto.
1: Entonces, claro, pero eso es muy diferente cuando estamos en los negocios. En los negocios y cuando hay compras que son técnicas, ahí no hay emociones. Ahí es solamente, oye, te estoy comprando un vinagre para para hacer conserva, pues te voy a medir esto, esto, esto y ya está.

0: Vale. Perfecto. Bueno, nos quedan 5 minutos. Vamos a hacer 40 segundos, un cortecito, 40 segundos. Y en la parte final, pues vamos a hablar los últimos minutos los cambios que se vienen en las empresas hoy en día. Venimos estas campañas fuertes, ¿no? Sí. De mitad de año, y ahora la gente ya está pensando en el segundo semestre. A ver, ¿qué consejos nos va a dar el estratega que nos ha traído su libro? Muy amable y muchas gracias, José Antonio Rodero. Usted sabe que lo puede encontrar en Amazon, este libro. Y la verdad que es bien gordo, tiene mucha información. Muchísimo. Mucha información de valor en todas las páginas, seguro. Y bueno, vamos a hacernos 40 segundos. 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
0: Correcto. Muchísimas gracias. Continuamos. José Antonio Rodero nos visita y nos está hablando sobre cómo ser mejores emprendedores, mejores líderes de empresa, de negocio, y este libro que nos va a aportar muchísimo. 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
0: 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Se lo aconsejo, todo lo que necesita usted como emprendedor, empresario, si tiene experiencia o no, este libro le va a aportar y le va a recorrer mucho camino. Va a cortar, mejor dicho, el camino de la prueba y error que normalmente hacemos los emprendedores, que eso se trata. Bueno, ¿hacia dónde va la IA? Que es importante esto saber. Tenemos unos minutitos que nos gustaría aprovecharlo, que nos dé unos tips, unos consejos. ¿Hacia dónde va la inteligencia artificial en esta última década?
2: Vale, más que hacia dónde va, es cómo debemos mirarla desde la empresa, ¿no? Sería, a ver, la IA hay que buscarle un enfoque estratégico, ¿no? Porque estamos viendo que la IA se está usando como herramientas sin orden, sin concierto. Lo primero que hay que ver es qué sentido tiene la IA en cada empresa, analizar bien cuál es el punto de partida, cómo estamos tecnológicamente de partida, porque depende de cómo esté, la IA le podrá sacar más o menos partido, cómo está tu gente, qué formación tiene, y sobre todo ser capaces de analizar bien cuáles son los casos de uso en cada empresa, ¿no? ¿Para qué me puede valer la IA? Analizar los diferentes casos de uso, estudiarlos, definirlos, y una vez que tenga claro posibles aplicaciones de la IA, que hagamos un orden en esto, decir, oye, pues si hay 20 posibles casos de uso, 20 posibles aplicaciones, pues vamos a empezar primero con la número 1 y la número 7, y vamos a estar estos 6 meses. Luego vamos a hacer este y este. ¿Por qué? Porque si no le damos un orden al uso de la IA dentro de las empresas, pues al final vamos como pollo sin cabeza, ¿no? Y al final estamos usando una tecnología de una forma que puede ser incluso contraproducente. Entonces es muy importante que tengamos una capacidad de IA estratégica, que la llamamos nosotros, es decir, de cómo usar la IA con sentido, ¿no? Porque la IA nunca va a ser el fin, la IA es un medio. Entonces, ¿qué está pasando? Que mucha gente cree que es el propio fin de las empresas. No, la IA es una herramienta más. Entonces, tenemos que darle un sentido. Y como puede ser tan revolucionaria, es donde tiene más sentido hacer ese plan de adopción de IA que tenga una cabeza, ¿no? Que tenga un orden y un concierto.
0: Perfecto. ¿Vale? Entonces, más allá de utilizarla por utilizarla, que mucha gente lo está ocupando en marketing, pero nos puede aportar en cualquier área de la empresa, ¿no?
2: Claro, en cualquiera.
0: Y primero, antes de implementarla, analizar bien dónde me va a fortalecer mejor o dónde voy a poder optimizarla o aprovecharla de la mejor manera.
2: Y poner un orden ahí,
0: claro. Excelente. Gracias, José. Gracias por venir, y esperamos que usted verlo en otra oportunidad y seguir hablando. Vamos a leer el libro, se lo prometo. Sí. Y vamos a dar los aportes, y ojalá que podamos hablar. Hay un tema muy interesante que la gente lo pide, el tema del Océano Azul, plan estratégico de marketing. Son temas que a la gente le gusta muchísimo porque son con casos prácticos, como usted siempre lo hace.
2: Sí.
0: Nos gustaría hablar de estos temas de aquí que pase un par de meses y
2: pues nada,
0: que nos
2: visite. Cuando quieras, aquí estamos, ¿ya? Disponibles.
0: Bueno, nuevamente, Juan José nos visitó. 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Gracias. Venimos el próximo fin de semana con otro episodio más, otros invitados, y los invitamos a seguir en el YouTube. Denle me gusta, síganos, por favor, y opine, participe con sus comentarios.

0: Son las 12 del mediodía.
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0: favor.
1: Buenas tardes, amigos de La Máquina. Aquí estamos un día más, lleno de la mejor energía. Y con calorcito, que es lo que se espera en estas fechas. Pero no siempre hay que irse a la playa, ¿eh? No siempre hay que ir todos los fines de semana a la playa, porque en Murcia hay unos eventos maravillosos, como va a ser el Gastrolata, que va a estar el 18 y el 19, no, perdón, el 19 y el 20 en Molina de Segura, en el Mudén. Para hablar de ello tengo aquí a María Nuño, que es la organizadora, y a Juan de Dios García López, que es el concejal de festejos, o sea, fiestas locales de Molina de Segura, que es el que va a contar cómo van a ir a la fiesta, porque esto no se puede quedar ahí. Isabel Abón, una artista polifacética, pintora, anticuaria y decoradora de interiores, que nos la vamos a tener aquí dentro de un rato. Desde Barcelona, Carlos Villarrubia, en su espacio Si te hablo con el corazón. Y Silvia Arenas, que nos va a hablar de los astros y además de la Sierra de Montserrat, que es un sitio maravilloso que hoy además ha visitado el Papa, pero es un sitio mágico. Comenzamos.
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0: Bueno, lo dicho. María Nuño, bienvenida a La Máquina.
1: Buenas tardes.
0: Y Juan de Dios García López, bienvenido.
2: Hola, buenas tardes.
0: Concejal de Molina de Segura, de festejos, ahora se dice, con tanto fiestas. Cambio, fiestas.
2: Concejal de fiestas locales.
0: De fiestas locales, eso está muy bien.
2: Pero o de festejos, sí, me
0: los
2: da
0: de
2: igual.
0: Festejos
2: da
0: de
2: igual,
0: toda la vida,
2: igual,
0: ¿no?
2: Da igual.
0: Somos clásicos.
2: Claro que sí.
0: Oye, y esto que vais a que vamos, que está ya totalmente organizado para el 19 y 20 de junio. Este evento, el Gastrolata, cuéntame un poco cómo nace, María, cómo nace el Gastrolata.
1: Gastrolata nace

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Muy buenas tardes, amigos de La Máquina. Aquí estamos un día más, llenos de la mejor energía y con los mejores invitados. En el control, Alejandro Blanpierre, y el que les habla, Pepe Conesa. Los invitados y los oyentes, todos son lo mejor de lo mejor. Hoy tenemos aquí a Isabel Botilla, que viene a hablarnos de los eventos que van a hacer, o sea, eventos, talleres, y hablar de la calidad turística, porque los centros de artesanía tienen una calidad impresionante. Como yo digo, son pequeños centros comerciales. A una dramaturga, directora, profesora de arte dramático y autora de Krakatoa, como es Natalia Llurena Rodríguez. Leo Falcone, que viene a presentarnos su último disco. Y el tarot de Juan Ortiz, que va a contestar a todas sus preguntas y a las mías. Comenzamos.

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1: Ah, ese soy yo, ese soy yo. Isabel Botía.
2: ¿Qué tal?
1: Bienvenida. Hola, a La Máquina, a tu casa.
2: Gracias.
1: Nunca mejor dicho. Oye, eres la coordinadora general de los centros de artesanía de la región de Murcia.
2: Sí, así es.
1: ¿Cómo se hace ese trabajo para llevarlo como tú tan bien hecho?
2: A ver, ya son muchos años, Pepe. Entonces, coordinar a los artesanos, a los centros de artesanía, hacer diferentes eventos. Y para este verano hemos preparado los talleres de verano.
1: Yo antes de los talleres quería hablar que es lo de la calidad turística.
2: Sí, esta mañana hemos pasado la evaluación de calidad turística en el Centro de Artesanía de Murcia.
1: Sí.
2: Donde hacemos una serie de formaciones y una serie de requisitos para poder pasar la calidad. Incluso en 2023 ganamos el primer premio a nivel nacional. Uh-huh. Como establecimiento más competitivo, el Centro de Artesanía de Murcia. Y este viernes nos van a dar la distinción del Centro de Artesanía de Cartagena, allí en el Hotel Los Habaneros de Cartagena.
1: En Cartagena.
2: Sí, o sea que... y Lorca también quedamos segundos finalistas hace unos años del premio.
1: Eso lo hacéis constantemente para mejorar siempre.
2: Sí, ¿no? Todos los años. Se pasamos una evaluación que es bastante rigurosa. Y nos dan la distinción como que pasamos todos los...
1: Te la dan si lo pasas, ¿no?
2: Exacto, exacto.
1: Oye, Isabel, vamos a empezar con los eventos que tenemos para el verano. Eventos que son los talleres, porque no vamos a tener presentaciones ni de nada, sino talleres.
2: Empezamos los talleres el día 23 de junio y los vamos a tener hasta el 4 de septiembre en el Centro de Artesanía de Murcia.
1: O sea, todo el verano, julio, sí. Estamos en julio, 1 de julio, agosto hasta septiembre.
2: Exacto.
1: ¿Y de qué van a ver los talleres eso?
2: Bueno, pues te voy a comentar. Bueno, el lunes por la mañana... Bueno, comentaros que el lunes de 11 y media a 1 empezamos con el taller de estampación textil con Raquel Samper.
1: Que, ¡qué buena!
2: Que es novedad este año, es la primera vez que lo hacemos y la verdad es que estamos muy contentos con el taller. Es algo totalmente diferente.
1: Está funcionando, quiero decir.
2: Sí,
1: que,
2: sí, sí.
1: Que la gente va.
2: Sí, a partir de 6 años, si viene algún niño que tenga menos de 6 años, puede ir acompañado de un responsable y podrían hacer el taller sin ningún problema, ¿vale?
1: Ah, mira qué bien.
2: Sí, y ya luego si son más mayores, sin problema, incluso si algún adulto se quiere
1: también,
2: inscribir.
1: Que también es para todo tipo de personas.
2: Sí, sí, tenemos cabida para todo. Y bueno, voy a contaros lo que es la programación, ¿vale? Sí, luego por la tarde tenemos cerámica creativa con Vanessa Castaño. El martes por las tardes sería a las 6 de la tarde, de 6 a 7 y media, y por las mañanas de 11 y media a 1, ¿vale? Luego, los martes tenemos de encuadernación japonesa y estampación de sellos con María José Andújar.
1: Madre mía, muy variado, ¿no?
2: Sí, luego por la tarde tenemos alfarería contorno con Verónica Macorín. Y los miércoles por la tarde sí seguimos con el taller de adultos, ¿vale? Que es solamente para adultos. Por si alguien se anima, tenemos cabida. Tanto los miércoles como los jueves por la tarde.
1: ¿Eso para adultos?
2: Sí. Sí, luego los jueves por la mañana tenemos marroquinería con José Bielsa, donde trabajan... van a trabajar la piel.
1: Hombre, además que lo hace fenomenal y es un maestro estupendo.
2: Sí, José Villarza trabaja muy bien, la verdad. Y se pueden llevar un monedero, pueden llevarse una pulsera, pueden llevarse
1: un bolso, se pueden hacer un montón de cosas.
2: Sí, la verdad es que es un oficio muy bonito. Precioso.
1: Yo quiero que me haga uno.
2: Sí, pues mañana se lo comento. Sí, y luego también tenemos los viernes por la mañana el taller de cómics con Pedro Hurtado. Y esa sería la programación. Sí,
1: que es para los niños.
2: Sí.
1: Esos son los viernes.
2: Sí, los viernes por la mañana. Y los jueves por la mañana, el taller de marroquinería.
1: Qué bien, ¿no? Mm-hmm. Esos son los talleres, vamos, son los talleres que todo el verano.
2: Todo el verano, entonces llamas por teléfono al Centro de Artesanía, que es el 968-35-75-37, o bien pasan por allí por el Centro de Artesanía y realizan la inscripción. O también pueden enviar un correo electrónico a murcia@artesaniamurcia.com. Y son las tres maneras que tenemos para inscribirse.
1: Pero vamos a leer y le da un pase, sí. Tomar un café, que ahí está. ¿Y hasta qué hora?
2: El horario que tenemos en los centros de artesanía es de 10 a 2 y de 5 a 9. Los sábados ahora mismo cerramos.
1: Gracias,
2: evidentemente.
1: A Dios.
2: Sí, y el resto tenemos un horario muy amplio y aparte que son oasis dentro de las ciudades.
1: Hombre, pero oasis, y además sí. Está gustísimo lo bonito que son los centros de artesanía y la cantidad de cosas que tiene para prever en regalos. Pues oye, ahora viene la Virgen del Carmen.
2: Sí, ya.
1: Viene Santa Ana, viene San Joaquín.
2: Sí, pueden encontrar todo tipo de regalos allí.
1: Es que hay de todo. Yo digo que son centros comerciales.
2: Totalmente. Totalmente de acuerdo.
1: No solo de decoración, sino de comida, de miel, de joyas, hay de todo. Sí. Una hueva, unos quesos.
2: Tenemos vinos, quesos, sí. También tenemos joyería, bisutería, tenemos moda, tenemos cuadros, homenaje, todo tipo de artículos.
1: Absolutamente de todo, de todo, de todo.
2: Y esculturas únicas, que también para un buen regalo.
1: Cosas artesanales. Sí. Isabel, y empezamos luego ya en septiembre, que ya empezamos a preparar todo lo del pastel de carne, que eso sigue en marcha, todos los premios de artesanía.
2: Sí, ahora mismo estamos hablando para organizar el pastel de carne, para ver cuándo va a salir, porque ha cambiado de directiva la asociación Arepa, y estamos hablando con ellos para ver si sale lo antes posible. Luego empezaremos con los premios regionales de artesanía, la muestra de artesanía de Navidad.
1: Es que lo tenemos todo ahí, la de Lorca.
2: Sí, Feramur, que la tenemos en septiembre. Luego también colaboramos con la Feria del Turismo de Totana, Rueda.
1: Estuvimos el año pasado nosotros y este año me imagino que también.
2: Sí, sí.
1: Y en la de Lorca, lógicamente, estamos.
2: Exacto. ¿Y qué más quería comentar? Y también estamos preparando una exposición para... que la semana que viene la vamos a montar, que se llama El verano hecho a mano. Un verano hecho a mano, donde los diferentes artesanos de la región de Murcia nos van a llevar todas sus propuestas veraniegas.
1: ¡Oh, qué bien, ¿no? Sí. ¿Lo vais a hacer eso en los tres centros?
2: Sí, sí. Con artículos relacionados con el mar, con el ocio.
1: Con el ocio, con lo que es el verano.
2: Exacto.
1: Oye, Isabel, cuesta mucho... que entre gente nueva a artesanía.
2: No, de hecho, puedo decir que está de moda. Hay muchísima gente que se libera de su trabajo muy...
1: Con esos talleres y
2: exacto. Se están liberando de trabajos de 8 horas al día, etc. Y se están muchos de ellos se liberan con el trabajo artesanal.
1: Sí, bueno, aquí yo que vienen cada semana, lo veo, por eso te pregunto.
2: Sí.
1: Que es uno que va en auge, que la gente está entrando en... La artesanía está creciendo.
2: La artesanía está creciendo y yo creo que ante todo, toda la industrialización necesitamos productos con alma, que cuenten una historia.
1: Y eso es lo que hace la artesanía.
2: Y es lo que tenemos en artesanía.
1: Cuenta la historia de cada uno.
2: Exacto. No estás comprando un objeto, estás comprando mucho más, estás comprando la vida de la persona que lo hace.
1: El equipo de artesanía que hay hoy en día es uno de los mejores que hay en el mundo.
2: Sí.
1: Porque la evolución de la artesanía en estos años, en estos últimos, ha sido tremenda.
2: Total, sí.
1: Afortunadamente, habéis cambiado la imagen, habéis mostrado en ferias que para nada tenía ni nos imaginábamos. Y además con una imagen que estáis dando de Murcia maravillosa.
2: La verdad es que estamos muy contentos, llevamos mucho mucho trabajo, pero es un trabajo que ahora mismo estamos recogiendo los frutos.
1: Afortunadamente.
2: Sí, la verdad.
1: Isabel,
2: que sí.
1: Qué gusto tenerte aquí. ¿Quieres contarnos algo más?
2: No, nada más. Simplemente quiero invitar a todo el público de la región de Murcia y a todos los turistas que visiten los centros de artesanía, que no solamente para comprar, sino también para vivir experiencias diferentes, hacer un taller... Simplemente pasear, ver y
1: pasear,
2: disfrutar.
1: Es que es muy bonito estar allí dentro porque ves, decimos, un centro comercial está todo como muy muy muy minimalista, muy frío. Pero es que aquí se ve la mano del ser humano que lo ha
2: hecho.
1: Exacto,
2: es muy cercano y se nota la vibración de los artesanos en los productos.
1: Se nota, tiene una vibración buena. El sitio, el de Murcia es precioso, el de Lorca es precioso. Sí, y el de Cartagena también.
2: El de Cartagena también.
1: Pero el de Murcia es que es muy bonito, lo hizo Juan Antonio Molina, un buen amigo mío. Y ahí está impresionante. Es una obra de arte ya el propio centro.
2: Sí, estamos luchando para que todo el público lo conozca, porque no todo el público lo conoce, pero cada día nos conoce más gente y estamos súper contentos.
1: Afortunadamente. Yo digo, ahora viene San Joaquín y Santa Ana, la Virgen del Carmen. Y más, y muchos cumpleaños y muchas
2: por
1: cosas.
2: Por supuesto.
1: A que vayan a los centros de artesanía y si no les gusta nada, pues no compren, pero por lo menos participan, ven.
2: Yo creo que sí.
1: Allí el que entra compra, porque es que tiene absolutamente de todo. Desde una jarapa, una alfombra, un vestido, un suéter, una botella de vino, una botella de un licor, una botella de cerveza casera, artesana, una mojama maravillosa. Uh-huh. Es que hay de todo, es que es de todo lo que hay. Una sí. bisutería maravillosa.
2: Y única.
1: Exactamente. Exacto. Todo exclusivo. Pues muchas gracias, Isabel, por subirte a la máquina.
2: Gracias, Pepe.
1: Es un lujo tenerte y quererte, una alegría para los
2: gracias,
1: sentidos.
2: De verdad.
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1: Y hablando de una tarde con arte, pues tenemos que hablar de Natalia Llurena Rodríguez, que es una dramaturga, directora, profesora de arte dramático y autora de Krakatoa. Bienvenida a La Máquina.
2: Muchísimas gracias, Pepe.
1: Oye, Natalia, ¿dónde te formas tú?
2: Bueno, yo me formé en primer lugar en la Escuela Superior de Arte Dramático, donde ahora soy profesora, y me formé ahí en interpretación, en arte dramático, en la especialidad de interpretación.
1: Una escuela que han salido grandes actores, Pepa Niorte, y no quiero nombrar a más.
2: Sí, muchísima gente reconocida y otra tanta no reconocida, pero que también están trabajando.
1: Están trabajando y mucho.
2: Sí.
1: Cuando decimos dramaturga, también te tienes que preparar para ser dramaturga.
2: Sí.
1: Y como para ser directora.
2: Sí, es que en la Escuela de Arte Dramático están las dos vías, entonces yo hice primero mi formación como actriz y luego volví años después y estuve haciendo tres cursos de dirección y dramaturgia, entonces ahí volví a retomar mis estudios y fue donde ya empecé a dedicarme más profesionalmente a la dramaturgia.
1: Y a escribir, lógicamente, y entre esas obras, ¿cuántas obras tienes escritas?
2: Pues mira, justo me han hecho esa pregunta esta mañana y tendré como unas 10, 12 obras aproximadamente escritas desde 2015 hasta aquí, más o menos.
1: ¿Y puestas en teatro?
2: Y estrenadas, pues la mayoría se han estrenado, muchas por mí, obviamente, pero otras con compañías profesionales también.
1: Oye, vamos a hablar de Krakatoa porque se va a hacer en octubre, que está después del verano.
2: Sí, empezamos la gira.
1: En el centro de Argezares.
2: Sí.
1: Esa es la primera.
2: Bueno, en realidad la estrenamos el 27 de marzo, fue un preestreno en el Centro Párraga.
1: Pues eso fue un preestreno.
2: Fue un preestreno y el primer bolo realmente va a ser el 26 de septiembre en La Madriguera, que es un centro, una sala off que está en Beniaján, y después vamos el 3 de octubre a Algezares, y ahí sigue la gira.
1: Ahí sigue la gira, y además con mucha suerte, gracias que ya tenéis los bolos todos cerrados. Oye, ¿qué es Krakatoa?
2: Krakatoa es, bueno, en realidad es un volcán sí, de Indonesia, y es el título de la obra, que quisimos poner ese porque refleja un poco las emociones que viven las dos protagonistas de la obra, que su vida se convierte en un volcán, una porque da a luz en ese momento y la otra porque acompaña el duelo de su madre, ¿no? Entonces, son dos volcanes emocionales.
1: Hombre, son las heridas emocionales, la infancia, la familia y el dolor.
2: Efectivamente, algo que nos atraviesa
1: mezclado
2: a todos.
1: Ahí una ensalada
2: sí,
1: explosiva, ¿no?
2: Sí, sí. Pues principalmente los dos temas de la obra son el posparto y el duelo, en una clave de comedia dramática, se mezclan muchos lenguajes y varios géneros dentro de la propia obra, y básicamente asistimos a eso, a acompañar estos procesos vitales de las protagonistas.
1: O sea que al final lo que está haciendo es una obra que es una terapéutica.
2: La verdad que sí, la verdad que es una obra terapéutica, ha sido terapéutica para todo el equipo, para todas, para las dos actrices, Mariela Lucas y Carmen Sosa, para las directoras, para Pepa, para Encarna y Jan, para mí, ha sido, para la música Yolanda Huerta, ha sido terapéutico para todos.
1: Y luego para la gente que la vea, ¿cómo reacciona la gente que la ha visto hasta ahora?
2: Pues mira, el preestreno fue un preestreno muy emocionante, la verdad que tuvimos una reacción del público, bueno, la verdad que venía la mayor parte de gente conocida, amigos,
1: bueno, pero
2: familia.
1: Si han conocido o no conocidos, al final es una mezcla de emociones y de sensaciones,
2: sí,
1: que a todos hemos perdido a alguien.
2: Efectivamente.
1: Y no todos hemos parido, pero sí otra gente, de las muchos que van, han tenido,
2: sí,
1: esa sensación.
2: Y todos hemos nacido, y de alguna forma recordar también el nacimiento o saber que estuvimos ahí naciendo de esa forma también. Te puedo decir que en el estreno se escuchaba, yo que estaba en la mesa de luces y de sonido, se escuchaba los mocos caer a la gente, las lágrimas, los suspiros, fue realmente conmovedor esa
1: Porque
2: parte.
1: Porque es una voz que nos toca, nos llena de lleno.
2: Sí,
1: todos
2: pienso que sí.
1: Todos hemos tenido esa emoción.
2: Sí.
1: Si no hemos parido, se nos ha muerto la madre, si no...
2: Efectivamente. Y las actrices también te hacen llegar en un lenguaje muy directo, de comunicación directa con el público. Es que están muy cerca y lo vives con ellas, el proceso.
1: ¿Qué actrices lo están haciendo?
2: Pues son Carmen Sosa, que es en realidad la historia, ella pone su parte de su biografía, porque ella es una actriz uruguaya que vino aquí hace ya 30 años, se formó también en Argentina y vino aquí. Y parte de la obra la escribió ella, todo lo que es el duelo con su madre. Y la otra parte, que la escribí yo, bueno, que se confluyen las dos partes, es por el posparto de mi hija, ¿no? Todo lo que viví. Y la actriz que representa ese otro papel es Mariela Lucas, y las dos hacen una combinación maravillosa porque
1: bueno,
2: nos traen...
1: la uruguaya...
2: Sí.
1: Con ese lenguaje del alma, que digo yo...
2: Y nos trae todo ese mundo latino, uruguayo, esa que muchos españoles tenemos antecedentes allí, ¿no? Y
1: eso viene de ahí, eso va de aquí a allí, pero ellos como que lo exageran mucho, decimos, son muy cariñosos, son muy expresivos,
2: sí.
1: Se te meten en el alma.
2: Y eso lo hace Carmen en escena, la verdad, también.
1: Las propuestas que tú haces en teatro... trabajé mucho el lenguaje, ¿no?
2: Sí, a ver, ten en cuenta que lo primero que se genera en una obra es el texto. Entonces, el texto ya estamos contando la historia ahí, por eso la parte de la dramaturgia, de la importancia de la dramaturgia, porque ahí es donde nace la historia, luego ya va pasando por otras capas. Entonces, el lenguaje al final es lo que comunica, ¿no? Es lo que con el medio que tenemos para comunicarnos con los otros.
1: ¿Es fácil ser una dramaturga?
2: Pues no es fácil.
1: ¿Y directora?
2: No es fácil, y vivir de ello no es fácil, la verdad. He tenido suerte con algunos proyectos que han... Bueno, Despedida de Casada, que fue una obra que se estrenó en 2020 con la compañía Doble K.
1: La Espera, Cena.
2: Sí.
1: En Tierra de Nadie, La Luz del Mundo.
2: Uh-huh.
1: Pero tú has aprendido a respirar. Mario, ¿qué planeta vas a dejar a tu hijo? Crímenes.
2: Sí,
1: son muchas obras las que tienes ahí.
2: Sí, sí, sí, sí, sí. Te comentaba sobre Despedida de Casada, que es una obra que está de gira desde 2020 y lleva casi 80-90 representaciones. He tenido mucha suerte. Otras se han hecho alguna vez y ya está. Pero en todas, al final, bueno, he puesto parte de mi corazón en escribirlas, con más o menor éxito, pero ahí están.
1: Bueno, pero al final sí.
2: Sí,
1: quiero decir que solamente con que una tenga éxito,
2: sí,
1: ya,
2: efectivamente.
1: Ya se te reconozca,
2: sí.
1: Ese lenguaje que nos acerca tanto a quien vamos a verte, eso
2: sí.
1: Es lo importante en una actriz.
2: Sí,
1: quiero decir, no solo la actriz, sino la persona que está aportando ese escrito, esas palabras, esas frases.
2: Efectivamente.
1: En este caso, sí, vosotras las que escribís.
2: Sí, sí, sí, sí, sí. Todas llevan bueno, yo principalmente los textos que han mencionado hablan del ser humano y de sus contradicciones y de sus luces y sus sombras. Por eso fundamos hace 2 años la compañía Neuróticas Anónimas.
1: Ay, que me parece el nombre fantástico.
2: Nos representa muy bien. Y con eso un poco es de lo que hablan mis textos. Hablo de lo particular hacia lo general, porque al final una guerra, ¿no? Empieza por heridas que tenemos desde muy pequeños y que se transforman en algo muy global, ¿no? Entonces me interesa ir como a la raíz del ser humano.
1: Sí, es una terapia al final, volvemos a
2: sí,
1: lo mismo.
2: Es que me formé en teatro terapéutico.
1: Es que es muy terapéutico todo.
2: Es que hice una formación en Madrid de teatro terapéutico con mi querida Claudia Fres, entonces la terapia va de la mano al final. Y el teatro tiene... Bueno, ya lo traían los griegos con la catarsis. Era una experiencia catártica en la que el público llegaba a conectarse tanto con lo que estaba representando los actores que vivía una experiencia, ¿no? Y liberaba emociones y tensiones.
1: Es que yo he conocido actores como Nati Mistral,
2: uh-huh.
1: que era gente ya de muy mayor y que ya no están ni muertas. Y yo recuerdo estar comiendo con ellos, Aurora Redondo, con Vicente Barra, y era una forma de es que estaban haciendo teatro constantemente.
2: Porque los actores tienen algo ya integrado en su forma de ser, ¿no? Yo no me identifico tanto con eso porque estoy más en el campo de la dramaturgia, la dirección o la educación. Pero hay algo de los actores de conmover porque están acostumbrados a transmitir todo el tiempo, ¿no?
1: O sea, con Nati te ponías a hablar de comida o de arte, por ejemplo. Ella era muy amiga de Picasso.
2: Ajá.
1: Y ella decía, digo... Nati, ¿y qué pensaba él de la forma de pintar que tenía? Me dijo esa palabra, yo pinto para burros, porque cuando pintaba bien no vendía un cuadro, era que hago el cubismo, que era el cubismo. Y claro. Lo contaba con ese entusiasmo, con esos silencios.
2: Como si fueras un espectador, casi, ¿no?
1: Era impresionante, como Nati Mistral, como Aurora Redondo contando cuando eran tirititeros los actores, cuando ella empezó. Quiero decir, es que el mundo del teatro lo que ha cambiado, ¿eh?
2: Es otra generación maravillosa que estuvieron ahí.
1: Que dejaron mucho.
2: Que dejaron muchísimo. Hay un documental que está ahí y que habla de toda esta generación de actores, cómo lucharon, cómo hicieron la huelga para conseguir mejores condiciones. Que realmente ellos fueron los que hoy día sembraron las bases de las circunstancias.
1: Del teatro de hoy, ¿no?
2: Sí, efectivamente.
1: ¿Es muy difícil ser actriz o actor?
2: Yo pienso que sí. Sobre todo pienso que hay que tener mucha valentía y mucha seguridad para seguir, perseguir, porque lo más normal es que te digan un no continuo.
1: Bueno, menos más que te lo digan, que tú te formes bien como actriz, es
2: también
1: complicado.
2: No, formarse...
1: Porque ahora estamos viendo una serie de actores en estas series que dices tú... bueno, yo no voy a ser tan osado de decir, eso lo haría yo mejor.
2: Ya.
1: Pero es verdad que los ves en la calle, los ves en la tele o en el teatro... Y están haciendo lo mismo, o sea, Sí. Eso no es transmitir, eso no es...
2: Sí, es verdad que la profesión, estudiar, te engloba otras cosas, porque no es solo formarte como actor y como actriz, es como formarte como persona de teatro, estudiar la historia del teatro, estudiar la literatura, estudiar la dramaturgia, es decir, hay muchísimas disciplinas que convergen y ser actor y actriz requiere eso, un entrenamiento continuo, bueno, pues es como un atleta de alguna forma, pero del teatro.
1: ¿Y esa gente que no se llega a preparar o que directamente no sirven?
2: También es que para cine, mira, para teatro eso no sucede, porque en teatro o tienes una formación, es muy difícil que puedas actuar.
1: Victoria Vera, que es una actriz de teatro maravillosa, ella empezó en el 1-2-3.
2: Claro, pero bueno, porque hay gente que tiene un talento...
1: Ella tiene un talento natural y
2: claro,
1: lo ha explotado.
2: Claro, efectivamente.
1: María Luisa San José... Aurora Redondo, es que han habido unos actores tan inmensos.
2: Sí.
1: Pepa Niorce, que es muy amiga mía, aquí la quiero muchísimo, es un pedazo de actriz camaleónica.
2: Totalmente, está ahí, ha estado en el Teatro de la Comedia, haciendo clásicos y está ahí un referente, por supuesto. Y hay bueno, es que son tantos, lo que pasa que ser visible, ser famoso son unos pocos, pero no significa que no haya muchísima gente peleando.
1: Sí, pero yo lo que te quería decir es que esa gente que no se acaba de formar, que no sabe, que no valen
2: Sí. Directamente
1: porque, ¿qué dices tú? Es que no me transmite nada, es que más vale que no haga nada.
2: Bueno, porque a veces la imagen también, hoy día en este mundo de audiovisual tan y de las redes sociales, pues hay gente que tiene muchísimos seguidores y que al final...
1: Y ya también le das por saco a los demás. Oye, Natalia, ¿proyectos que tienes?
2: Pues mira, el proyecto ahora es seguir con la distribución de Krakatoa, que desde aquí invito a todo el mundo a que venga a verla y a todos los ayuntamientos y programadores que nos contraten, porque es muy difícil.
1: Los ayuntamientos están ahí para eso.
2: Sí, entonces seguimos con ese proyecto de venta y distribución y después, ahora mismo, sigo con mis clases, sigo en activo y enseguida voy a empezar a... Estoy ya tomando las notas del próximo proyecto escrito.
1: ¿Y tú no te apetece actuar en una de tus obras?
2: Sí, yo de vez en cuando me vuelve la pasión por la actuación. Es verdad que ahora que he sido madre...
1: Tú empiezas como artista, como actriz.
2: Sí. Tengo esa formación y no tengo ningún problema. O sea, no me supone una dificultad actuar, ni mucho menos. Pero es verdad que... Actuar requiere una presencialidad que ahora mismo la dramaturgia te exige estar en casa, escribirlo y al haber sido madre también estar de gira a los escenarios con mi hija muy pequeña.
1: De esta etapa.
2: Sí, ahora mismo sí, pero en el próximo proyecto quiero actuar, o sea que estoy escribiéndola y mi intención es actuar.
1: Bueno, Krakatoa, que además es un volcán de emociones,
2: sí,
1: como su nombre y como Krakatoa, el volcán.
2: Sí.
1: Pues el volcán de emociones que vamos a ver a partir del 3 de octubre en Algezares y
2: luego estaremos en La Luz de la Verbena, vamos a estar también en La Higuera de la Poca Vergüenza.
1: En
2: San Pedro el Pinatar, en febrero en Pozo Estrecho y en La Madriguera el 26 de septiembre, de momento.
1: O sea que de momento está muy bien.
2: Está muy bien.
1: Natalia, muchas gracias por subirte a la máquina y mucha mierda, que es lo que se dice en estos casos.
2: Muchísimas gracias, Pepe.
1: Ha sido
2: gracias.
1: Un lujo tenerte aquí, un placer.
2: A ti por dar espacio.
1: Porque eres un encanto y cualquier cosa que hagas me llamas y aquí lo
2: tienes.
1: Por
2: supuesto, estás invitado.
1: Tienes tu micrófono.
2: Te pasaré tu entrada para el 3 de octubre.
1: Muchas gracias.
2: Gracias.

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3: Yo cuando iba a la farmacia a presentar el producto me he encontrado con cosas muy desagradables. No confiaban en mí, sobre todo emigrante, mujer negra, con un producto que no conocía las personas en su estado más natural y más puro. O sea, yo me he encontrado con un millón de barreras. Sin embargo, después de 5 años, yo miro hacia atrás y digo, esto lo he conseguido porque he confiado en mí. Yo no esperaba que el gobierno o el sistema o el no sé qué hiciera algo por mí. Entonces yo creo que el mensaje más claro del emprendimiento o el del emprendedor es, primero, evalúate en el punto en el que realmente te encuentras ahora. Si vas a empezar, empieza ya con lo que tengas. Y tercero, no esperes nada de nadie.
4: Simplemente agradecer, bueno, al Ayuntamiento de Murcia en el Plan de Empleo y Promoción Económica, que ha sido quien ha hecho posible, Katia, que tú estés aquí hoy, siendo un referente para tantas emprendedoras y empresarias también.
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0: Dale, dale, dale. Leo Falcone, bienvenido a la máquina.
1: Muy buenas tardes.
0: Y enhorabuena porque me gusta mucho este disco.
1: Ah, muchísimas gracias, de verdad. Pues es un disco pensado para el verano, un disco pensado para bailar, para escuchar en la playa, en el coche de camino a la playa.
0: Pero porque tiene que ser un disco para la playa, un disco que da alegría, tiene que ser para todo el año.
1: Para todo el año, sí, pero mira, ¿quieres que te cuente?
0: Claro, que bueno, estás aquí para eso.
1: Te lo voy a contar. Resulta que yo estaba preparando un disco que se llama Resurrección, que va a salir próximamente después. Y estábamos con la preproducción del disco, pero a mí me dio como un aire y empecé a componer otras cosas, con este ritmo, con estas tal. Y al final paramos la preproducción del disco y dije, no, va a ir este disco antes.
0: Muy bien.
1: La banda me quiso matar, los productores me quisieron matar. Gabriel Navalón, que es el coproductor de todo esto, el que me sigue en todas las peripecias y los viajes que hacemos, me quiso ahorcar. Y yo dije, bueno, pues tenemos que salir. ¿Y cómo se va a llamar esto? Digo, dale. Dale, dale, porque hay que sacarlo ya, hay que sacarlo ya. Y bueno, sí, debo agradecer a todo el equipo, porque estar en la preproducción de un disco largo de 10, 12 canciones, que es el que va a venir, y parar toda la maquinaria.
0: Para esta canción en exclusiva.
1: Para este disco en especial, porque cambié todo.
0: Porque también es un disco entero.
1: Es un disco entero. Vamos a 2 singles por semana, de estreno hasta completar el disco. Y el disco lo tenemos en agosto, está ya todo el disco completo en todas las plataformas digitales. Mientras tanto, podemos ir como pastillitas.
0: Muy bien, escuchando, sí, bueno, lo que se está haciendo últimamente con la música, ¿no?
1: Claro.
0: ¿Y de bolos cómo vas?
1: De bolos voy bien. Ahora parando porque quiero ensayar mucho este show. Este show

0: va a ser distinto.
1: Va a ser un show.
0: Este show va a ser distinto porque generalmente salíamos con toda la banda. En esta ocasión va a haber un teclista, un guitarrista tocando en directo y todo lo demás, y un cuerpo de baile.
1: Ah, sí.
0: Que me acompaña.
1: ¿Necesita bailarina?
0: Necesita. Estoy de casting, sí. Y entonces, bueno, claro, va a ser distinto. Yo quiero que la tiene tanta energía este disco.
1: Sí, que tiene mucha, que, muy buena además.
0: Claro, es buen rollo siempre. Entonces, ¿qué pasa? Que yo creo que necesitábamos trascender un poquito de los instrumentos. Y bueno, obviamente
1: menos,
0: ¿no?,
1: orquesta y más.
0: Y más cachondeo arriba del escenario, más bailarines, más escena, que se mueva la escena. Entonces, bueno, estoy estudiando todo eso. Y ahora dijimos, bueno, vamos a parar, vamos a ver cómo evolucionan los
1: Estamos los a 1 de julio, quiero decir, tiene
0: claro,
1: todo...
0: Claro.
1: Tampoco tienes tanto tiempo por delante.
0: Esperar que me... No, pero bueno, como dices tú, es un disco para todo el año y esto
1: es para
0: no...
1: todo el año.
0: Esto...
1: Y un show para todo el año.
0: Sí. No, estoy esperando...
1: Y hay muchas fiestas a lo
0: hay
1: largo
0: muchas
1: del
0: fiestas...
1: año, muchas verbenas y muchas...
0: Llámenme. Denme trabajo, llámenme. Sí, es un disco precioso y ya te digo, el show requiere de mucha escena, de mucha de energía arriba, y yo consideré que toda la banda no tenía sentido de 11 músicos ahí, ¿para qué?
1: A la banda la sentado como una banda.
0: No, la banda está conforme porque está contenta porque, claro, yo estoy loco y entonces, pues, mientras tanto vamos grabando otras cosas del próximo disco.
1: O sea que va a ser un verano de locura en cuanto a trabajo,
0: sí,
1: ¿no?
0: Sí, está, bueno, crear, escribir, ponerme a escribir, todas esas cosas.
1: ¿Y te da tiempo a todo?
0: Bueno, ensayar, trato, escribir. Sí, aparte mis viajes a Benidorm y todas esas cosas donde también estaba trabajando otras cositas y...
1: ¿Qué estás haciendo en Benidorm?
0: Ah, y estaba de todo, estaba en un pub ahí adorando a la gente de la barra y es que me encanta el contacto con la gente, entonces estaba ahí también trabajando por Benidorm, haciendo cosas...
1: Público,
0: y contacto con la música también.
1: El público de Benidorm es muy agradable.
0: Sí, yo me llevo muy bien con todos, la verdad, sí, me gusta muchísimo Benidorm. Y aparte, bueno, pues en dos semanas ya te conoce todo el mundo, entonces está muy divertido esa. La noche por Benidorm está muy divertida.
1: Es muy divertida, bueno, yo he tenido mi época de Benidorm, tengo un buen amigo que vive allí.
0: Benidorm es un lugar especial, sí, la verdad, y lo
1: no
0: tenemos súper a mano.
1: No solo el clima, sino el ambiente, lo divertido... Eso
0: sí,
1: de historia.
0: Mucha vida, mucha calle, que es lo que... En Benidorm no te puedes quedar en casa. Entonces estás todo el día callejeando ahí con los amigos y esas cosas. ¿Qué es lo que te sirve después
1: para escribir?
0: Es una
1: gran ciudad, además.
0: Claro,
1: lo curioso que es todo este circo en una gran ciudad, que no,
0: bueno,
1: es fácil.
0: Fíjate que Dale, el disco nuevo, está íntegramente escrito y compuesto en Benidorm.
1: Hombre, claro.
0: Porque necesitaba yo coger esas energías.
1: Claro, que te fuiste a Benidorm para coger esas energías.
0: Para coger esas energías y me vine, pero vamos, chiflado, como estoy, más aún.
1: Oye, Leo, pero te va muy bien.
0: A ver, me podría ir mejor, ¿eh?
1: Bueno, yo claro, quiero que ¿no te vas a presentar al FED, al Benidorm FED?
0: Había una propuesta, yo tengo el tema, lógicamente ya tengo el tema compuesto y producido, pero esta vez no quería yo cantarlo yo, quería ya participar en la producción y buscar a alguien, porque es un tema con una presencia vocal muy potente, entonces quería yo estar en la parte de producción y buscar a alguien que tenga un desarrollo vocal más interesante que el... Yo no soy cantante, yo soy un autor, compositor, yo soy un Joaquín Sabina un poquito más moderno, pero hay gente que realmente es cantante y que tiene unas voces estupendas.
1: Espectaculares.
0: Claro, y yo quería lucirme con un cantante específico. Estoy a tiempo, pero también entiendo de que la producción está con mis arrebatos bastante... Y si ahora digo, ya lo presenté yo a la producción, me dijeron, está muy bien. Pero bueno, si ahora salgo, bueno, vamos al Benidorm Fest, es que me van a asesinar. Tenemos un disco...
1: Pero esa canción te sirve para el año que viene, ¿no?
0: Claro, sí, sigue siendo inédita, sí. Así que como no la pienso sacar, me sirve para los futuros. Sí, sí. O cuando podamos volver a Eurovisión, claro.
1: Sí, yo más que de Eurovisión, está muy bien lo del FES.
0: El FES, a mí me gusta
1: el
0: FES.
1: Está muy bien, muy divertido, ¿no?
0: Aparte, yo hablo mucho con Mary de Nebulosa. Nos hemos hecho bastante...
1: ¿A Mary qué años tiene?
0: No, de eso no podemos hablar ninguno. De eso no hablamos nadie, vamos todos presos. No, de eso no hablamos. Otra pregunta.
1: Pues Lola hablaba, Lola era una grande, Lola Flores y el jurado, y hablaban de su edad.
0: Claro, pero ellas se lo podían permitir, nosotros no, nosotros perdemos.
1: ¿Y qué tal es ella?
0: Bien, muy simpático, los chicos de Nebulosa son adorables, divinos. Y aparte,
1: y mira, les ha llegado.
0: Claro,
1: tarde,
0: todo llega.
1: Nunca es tarde.
0: Eso es lo que le decía yo el otro día. Digo, es hermoso pensar que de pronto, bueno, pues si seguimos en la ruta, pues a lo mejor nos escucha la persona adecuada y nos da trabajo.
1: Ya
0: no, podemos...
1: pelotazo, ya no han parado.
0: Tremendo. Vienen de México hace, creo
1: y
0: que
1: lo hace muy
0: días.
1: Bien, y lo han hecho muy bien todo el
0: sí,
1: tiempo.
0: Sí.
1: Lo que pasa es que nadie se había fijado en ellos.
0: Exacto.
1: Pero estás aquí para hablar de ti, luego me darás el teléfono de ellos.
0: Vale.
1: Que...
0: Un beso, Mary, que los quiero un montón.
1: Un beso grande de aquí, de la máquina. ¿Proyectos que tienes?
0: Dale, sacar urgentemente, porque vamos a, como digo yo...
1: ¿Cuántos te quedan por escribir?
0: No, está todo el disco ya grabado, ya está todo el disco hecho.
1: Ah, sí.
0: Y estamos sacando pildoritas como singles.
1: O sea que está todo hecho.
0: Ya está. Ya
1: ¿Y
0: está.
1: El show cuándo va a estar ya?
0: Y el show, mira, tengo una coreógrafa divina que se llama Cayetana. Cayetana, cada vez que nos reunimos me dice, ya me pongo a ensayar. Es que estamos en una época muy mala, con muchos bolos todo el mundo. Toda la banda está llena de bolos, todos los bailarines están llenos de bolos y yo estoy terminando de producir este disco. Entonces, ya nos sentaremos todos. Yo ya dije que con tranquilidad.
1: Que no tienes prisa, no quieres que sea esta semana ni la que viene.
0: No, quieres que cuando
1: salga bien.
0: Cuando salga tiene que salir estupendo, porque aparte debo decir que como yo soy un frenético de que salga todo estupendamente bien, yo hasta que no me esté completamente seguro de que todo el mundo está en su sitio y sonando como debe, yo no puedo salir. Entonces yo soy muy muy histérico del trabajo, que el trabajo esté bien hecho. Entonces que salga
1: por eso
0: cuando
1: llevas tantos años.
0: Que salga cuando quiera, pero que salga bien. Sí, yo soy.
1: Es lo importante.
0: Yo soy el dinosaurio de...
1: No, que te quiero decir que lleva muchos años y te mantienes, que no...
0: Sí, que sí, no, hay que seguir con ideas nuevas, con cosas nuevas.
1: Renovándote constantemente. ¿Y en qué te inspiras? ¿En qué...?
0: En lo que vivo. Yo siempre, es todo casi autobiográfico, casi.
1: Si
0: tampoco me tomen muy en serio, porque después se leen las letras y voy presa.
1: Bueno, nombre de...
0: No. Es casi autobiográfico.
1: Vamos a escuchar una...
0: Dale.
1: De Dale.
0: Eso es de Dale. Esto es Nocturno.

0: lo estamos hablando, que esto necesitas una discoteca, un teatro,
1: esto
0: y
1: sí,
0: con un espectáculo impresionante, porque tiene muchos ritmos, ¿no?
1: Tiene mucho ritmo, invita mucho a...
0: Pero muchos ritmos también.
1: Sí, sí, sí, sí, sí. Hemos hecho un trabajo de producción a contrarreloj, porque claro, como se me cruzó la idea de este disco a mitad
0: pues
1: de...
0: Las cosas no pasan por casualidad, Leo.
1: Espero, la verdad yo creo que Dale a lo mejor me puede dar esa alegría, ese trabajo que después del silencio el primer disco solista no... Estuvo muy bien. Volver a la música de la mano del rock and roll y el blues estuvo muy bien. Pero yo necesitaba más. Necesitaba más ritmo, más acción, más algo más frenético, porque yo soy
0: más esto.
1: Yo soy huracán, entonces necesitaba más esto. Sí, sí, sí, sí, sí.
0: Pues Leo, ¿qué te voy a decir? Que mucha mierda, porque eso es lo que se os dice a la gente del espectáculo.
1: Muchísimas gracias, de verdad. Bueno, yo te digo
0: a ver
1: que...
0: si te vemos por Murcia y...
1: Eso, llámenme, contraten. Bueno, se pueden entrar también, lo digo, a mi página web, que es www.leofalconeoficial.es, porque estamos en España.
0: .es. No con...
1: Es.
0: Leofalcone.es con Dale. Ese disco que todos tenemos que escuchar. Muchas gracias por subirte a la máquina.
1: Nada, Pepe, un beso grande para todos.

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0: Bueno, aquí tenemos el mejor tarotista del mundo, Juan Ortiz.
1: Hola, Pepe.
0: Bienvenido a tu casa.
1: Muchas
0: ¿Qué
1: gracias.
0: Me dices? Que has estado ahí en un periodo vacacional largo, ¿no?
1: Bueno, de vacaciones sí, pero no como me hubiera gustado a mí.
0: Pues nada, ¿cuándo coges las...?
1: ¿Las vacaciones? Es una buena pregunta, Pepe.
0: Sí, pues échate las cartas para verlo, ¿no?
1: Para verlo, pero
0: oye,
1: sí.
0: Oye, vamos a ver que la gente está llamando y preguntando. Vamos con la primera.
2: Hola, yo Tauro, el Sagitario. Estamos en contacto cero, pero creo que ha regresado con su pareja, con su expareja, perdón. Y mi pregunta es si se pondrá contacto conmigo o se ha terminado todo. Gracias.
0: A ti por llamar.
1: Hola, Tauro. Pues efectivamente ha vuelto con su expareja. Ahora mismo está en contacto cero contigo, el 9 de oro. Pero sí que se va a poner en contacto contigo antes de que termine el año, ¿eh? Antes de que termine el año, por octubre más o menos. Y es porque con su pareja no va a funcionar de ninguna de las maneras. Y es como que vendrá de alguna forma a buscarte, ¿vale? Igualmente yo me plantearía si realmente quieres continuar
0: Hombre,
1: con una relación.
0: De segundo plato, antes que le den.
1: Pues ya está.
0: Porque no te va a funcionar, no por otra cosa, porque tú no vas a estar cómoda, porque no te vas a fiar.
1: Así que mejor... La pregunta sería si a ti realmente te interesa volver con esta persona.
0: Si te interesa, hazlo, pero con todas esas consecuencias. Lo mío, vamos, viene aquí.
1: Eso es.
3: Hola, buenas, chicos. Mi pregunta es ¿qué me viene en el amor? Gracias.
1: Vamos a ver qué le viene en el amor.
0: A ver si le viene algo bueno.
1: A ver... Bueno, veo a alguien del pasado.
0: Joder, con el pasado
1: el
0: siempre
1: pasado,
0: vuelve.
1: Uy, sí, pero este viene a pasárselo bien. Mira el loco. Viene a remover,
0: a dejarle a ella hecho un cisco.
1: Sí, sí, viene algo del pasado que todavía está por ahí. Pues empezamos bien hoy. Y viene a, bueno, para romper tu estabilidad, un rey de oro hacia la derecha.
0: O sea, que lo mandes con su madre cuando venga.
1: Bueno, o que lo reciba con los brazos abiertos, pero...
0: Con la puerta abierta.
1: Pero sabiendo que en cualquier momento se va a ir, porque la energía del loco es el no compromiso, el disfrute, el aquí vamos a pasarlo bien, y ya.
0: Sí, ella lo que quiere es una relación estable, que es lo que necesita.
1: Es que es lo que
0: no
1: necesita.
0: No el loco de la colina, pero bueno, ella decide.
1: Y no el loco de la colina.
4: Buenos días a todos. Buenos días, Juan. Regina de París, Francia. Ascendente, Scorpio, ascendente Tauro. ¿Cuál va a ser la más bonita cosa o las más bonitas cosas? Dos. ¿Qué voy a vivir este año? Vamos. Que me parece que va a ser fabuloso. Muchas gracias.
0: Ay, qué bonita.
1: Muchísimas gracias, Regina.
0: Gracias a ti. Pues mira.
1: Un comienzo, veo un dinero, ya de primera, veo un dinero que lleva luchando mucho tiempo, mira los 2-5.
0: ¿Y si no lo ha cogido ya o que lo va a coger?
1: Si no lo va a coger, le van a dar una resolución este año y para ti esto va a ser algo inmenso, porque es como que va a afianzar o va a hacer sólido tu parte económica, ¿vale? Y luego, como me ha pedido dos cosas, la primera del dinero, esa es la que primera le va...
0: Esa es la que...
1: Sí. Bueno, un emperador...
0: Y también te va a arreglar la economía y el cuerpo.
1: Y aquí veo un emperador. No lo veo que sea para quedarse. Lo veo como un romance. Pero tampoco lo veo como...
0: Aunque se quede el dinero suficiente.
1: Pero tampoco lo veo como que te lo tomes como algo negativo. Sino es una experiencia más aquí.
0: Bueno, pero lo va a disfrutar ella.
1: Lo va a disfrutar.
0: Pues tus sentimientos son muy acertados.
1: Un emperador siempre lo disfruta.
0: Enhorabuena.
5: Hola, Juan y Pepe. Mi pregunta es si la hija de mi marido, Clara, se reconciliará con su padre antes de que finalice este año. Deseo a ver si se van a reconciliar, que tienen cero contacto desde hace 2 años.
0: Vaya.
1: Clara, aquí está el padre, ciclo abierto, la niña, el 6 de copas, la carta de los infantes... A ver, Hay una tercera persona aquí que no me mencionas en la lectura, que ha estado influyendo negativamente en esta relación, ¿no? De padre e hija. No obstante, esto no es un final, no es algo que esté ya terminado, pero este año no va a ser. Este año no va a ser. Digamos que esto necesita como más madurez para que se pueda volver a hablar, para retomar la relación. Yo al principio no lo veo como la mejor relación padre-hija, pero hay una reina de espadas muy interesante, que es como vamos a hablar, cómo estás, cómo te encuentras, algo muy cordial, que puede ir creciendo, sí.
0: ¿A través de ella?
1: No, es la hija, esta es la hija.
0: Ah, que la hija sí, se va a acercar.
1: Sí, la tercera persona que estoy viendo está mal metiendo, ¿eh?
0: Eso será la madre.
1: Es una mujer.
0: Claro, será la madre de la niña.
1: Es una mujer que está aquí influyéndole a la niña y no...
0: ¿Alguien cercano a la niña?
1: Sí. Al final, quien no se quiere acercar es ella. El padre está aquí, el rey de copa, está abierto.
0: Y la madrastra también está ahí. Porque se arregle la
1: pues
0: cosa.
1: Pues aquí hay una mujer que está influyendo negativamente. Y este año, desgraciadamente, pues no va a ser. Pero no va a ser un final de la relación. Solamente quedar un poquito más
0: Quedan
1: de tiempo.
0: Quedan 6 meses para que acabe el año. Y si ya empieza la hija a acercarse o algo, a decir hola, estoy aquí...
1: Ya, pero es que la hija no se acerca de momento. No se acerca, está como... ¿Sabes lo que pasa? Que hay una mujer que la está influenciando. No lo sé, hay una mujer que la está influenciando, una tercera persona aquí. Y la hija pues se deja dominar, ¿no? Por esa persona. Entonces hay que darle tiempo, hay que darle que madure la situación un poco.
0: Y tu papel es muy difícil. El papel de ella es muy difícil.
1: Ya, pero al final ella no puede hacer nada.
0: Esto es algo... Por eso digo que es muy difícil, no puede hacer nada.
1: No. Esto es algo que tiene que resolver...
0: El padre y la hija.
1: Efectivamente.
0: Pues mucho ánimo y muchos besos.
6: Buenas, Juan. Mi nombre es Cristina. Te quería preguntar con respecto a la relación que mantengo actualmente con mi pareja. ¿Sería el hombre ideal, el hombre que siempre esperé, la pareja perfecta, porque me da mucha paz, cosa que no he tenido con mis anteriores parejas? Sin embargo, me encuentro bloqueada y no detecto muy bien el porqué. ¿Me podrías echar un cable? Gracias.
1: Vale, viene de aquí. La paz, el ermitaño. Qué bonita esta relación, por Dios. A ver, que te voy a poner las pilas.
0: Primero quítate la desconfianza.
1: A ver, yo veo que tú vienes de unas relaciones que han sido moviditas, ¿no? Entonces, claro, estamos acostumbrados los seres humanos o estar...
0: A la defensiva.
1: O muy arriba, llenos de euforia, o muy abajo con muchos conflictos. Y tú estás en el medio. A ver, si tú quieres una relación estable, una relación bonita, porque aquí hay amor, os queréis, esta persona está bien. De hecho, es un hombre con los pies en el suelo, no está volado. Y fíjate que incluso lo levanto y la carta que me aparece debajo es la estrella. Pero claro, a ti lo que te pasa es que vienes de relaciones con el 7 de bastos, con muchos conflictos. Entonces es como decir, jolín, ¿qué está pasando aquí?
0: Pues hija, no se te tiene que escapar, tienes la relación perfecta que necesitas.
1: Tienes la relación...
0: Y que todos queremos.
1: Tienes la relación, vamos, idónea. Así que vívela, y ese vacío que tú sientes, ese que pasa, ese bloqueo...
0: Es
1: un miedo inconsciente de lo que tú has vivido en el pasado. Y como aquí no pasa nada, es como que necesitas ese pico de adrenalina.
0: Pues
1: de...
0: nada, pierde, que... ¿no? Porque como no te quites esa sensación, lo pierdes.
1: Claro, mujer.
0: Porque tienes una relación estupenda, equilibrio, que es lo que no te ha dado ninguno de los demás.
1: Eso es. Así que a disfrutarlo.
0: Disfrútalo, cariño.
7: Hola, buenas tardes, saludos a todos. Soy Laura, desde Buenos Aires, Argentina. Sí, bueno, mi pregunta para Juan... quiero saber cómo me va a ir económicamente y acabo de terminar algo no serio reciente y quiero saber qué va a pasar. Saludos.
1: Bien, con el tema económico me sale el 6 de bastos, por lo cual bien, veo que está solucionando temas pendientes económicos que está proyectando la reina de espadas, que está todo muy bien mirado, lo estás organizando todo muy bien. Tu economía a principios del año que viene va a mejorar considerablemente. Y con el tema del amor, esto, 5 de oros invertido, reina de oros, como todo muy, muy físico, muy superficial, muy efímero. De hecho, él ya está con otra persona, me sale el 2 de oros, como proyectándose hacia otro lugar. Y aquí no, y aquí con este nada, este podrás saber de él, pero como quien se deja caer, ¿sabes? No como alguien que quiera saber realmente de ti. Así que de esto, nada, déjalo estar y ya.
0: Agua que no has de beber, déjala correr.
1: Pues ya está, no te beba el agua.
8: Hola Juan, hola, estoy hablando aquí desde Venezuela. Le saluda Viviana y mi pregunta es, ¿qué retos tengo que superar para lograr mis sueños? Gracias.
1: Vamos a ver esos retos. Trabajo duro. Cerrar un ciclo. Movimiento. Estancamiento. Mira, tienes que salir de allí. Tienes que salir. Me sale un jinete. Para cumplir tus sueños, ahora mismo...
0: Salir de Venezuela, quiero
1: sí,
0: decir.
1: Sí, totalmente. Cerrar un ciclo en tu vida. Veo un trámite legal, me sale la justicia. Y me sale el 4 de oros, que es como que estás estancada ahí en donde estás. No sé a qué te dedicas, no sé en qué, ¿sabes? Pero sí que estás como muy, muy estancada. Y tus sueños se cumplen cuando cierras algo que tienes ahí pendiente. Algo pendiente, más emocional. Y tienes que salir de ahí. Tienes que salir de ahí. No sé si tendrás que pedir alguna visa, algún permiso, pero te lo van a conceder. Así que no desistas. Pon tu energía, tu foco ahí. Y experimentalo. Piensa que por muy mal que pueda salir, siempre puedes volver al punto donde estás, a casa. Así que permítetelo.
0: Y suerte. Y un abrazo enorme para el pueblo de Venezuela.
9: Hola, ¿cómo están? Soy de Venezuela. Mi nombre es Marlene Yerisbel Silva Cortés. Quisiera saber si este año podré hacer un hogar con Eduardo Enrique Díaz Rodríguez. Gracias.
1: Está muy complicado. No. No sé si es que hay terceras personas por medio que no se puede dar. Me sale muy complicado. Hay riesgo hasta de que esta relación se caiga. Me sale bastante, bastante complicado, ¿eh? De todas formas, no te desanimes. Habla con este chico, que es lo que tú quieres, claro. Toma conciencia de tus acciones, si son o van acompañadas a lo que quieres. Y lo veo súper complicado. Veo incluso que la relación puede caerse. Así que mucho ánimo y habla con este chico todas las cosas bien claras. Sí.
10: Hola, buenas tardes. Bueno, mi pregunta para mañana es que me estoy preparando para unas oposiciones y no sé cómo lo ves mi futuro laboral. ¿Me ves trabajando, consiguiendo mi plaza o me va a salir trabajo por otro lado? Porque mi profesión no puedo seguir realizándola y estoy pendiente de una incapacidad, pero no sé cómo se va a resolver. Entonces, no sé cómo ves mi futuro ahí.
1: Bueno, a ver, el tema de la oposición lo veo bien, me salió solo la reina de espadas. La reina de espadas es la reina estudiosa, la que estudia. Veo un trabajo, no sé si de media jornada o será de un tiempo corto, ¿vale? El tema de la incapacidad la veo muy complicada, muy, muy, muy complicada. Lo que sí que es verdad que esa oposición sí que te va a dar ese sustento que tú realmente necesitas para tu vida. Así que, mientras que sigues buscando ese trabajito y demás, no te aferres a esa
0: pensión.
1: Sí, a esa pensión. Proyéctate.
0: Aférrate al trabajo.
1: Efectivamente, proyéctate en el tema de la oposición que me estás comentando.
0: Porque te va a ir bien.
1: Sí, esto me sale el caboceo de Hermes con el 3 de bastos y la levanto la papisa, que habla también del estudio. Así que proyéctate aquí.
0: Te va a venir muy bien.
1: Sí, pero mucho, más de lo que te imaginas.
0: Vamos con la siguiente.
11: Hola, buenos días. Mi nombre es Romina. Mando audio desde Argentina, San Luis Capital. Quería saber si finalmente se me va a dar el trabajo el cual estoy visualizando en el banco, que ya rendí entrevista. Gracias.
1: Pues sí.
0: Que a la primera.
1: Sí, mira.
0: Y con mucha suerte y muy rápido.
1: Uy, sí. Totalmente, uy, ya.
0: ¡Ay, qué maravilla! Esto lo tienes ya.
1: De hecho, hay un hombre que enseguida te coge mucho afecto y te ayuda, ¿eh? Así que sí.
0: Enhorabuena.
1: Enhorabuena, porque te va a ir genial. Es que te va a ir genial. De verdad que si va a dar un cambio en tu vida, vamos, radical. Aparte, no, que lo necesitas.
0: No te olvides de nosotros.
12: Aquí está mi mensaje, mi pregunta para Juan, desde Argentina. Y un mensaje general: ¿qué es lo que tendría que saber? ¿Qué es lo que tengo que saber según el tarot y tu videncia? Abrazo. Me encanta lo que haces.
1: Muchísimas gracias. A ver, un mensaje que tengo que saber en este momento de mi vida. Vale. Viaje. Bueno, no sé si es que tienes algún sueño por cumplir, o el lugar donde quieres ir, o un desplazamiento importante, pero lo que me están diciendo es que es el momento donde tienes que empezar a guardar dinero, porque va a haber un viaje. No sé si es que vas a cerrar una etapa de tu vida y vas a iniciar algo nuevo, una vida nueva en un lugar nuevo, pero veo un desplazamiento o un viaje que te cambie la vida por completo. Y el consejo es una reina de oros invertida, por lo cual veo que a nivel económico todavía se te queda un poco lejos esto. Pero el consejo es ese. O sea, enfócate
0: guarda
1: en ese sueño.
0: Guarda para ese viaje.
1: Efectivamente, enfócate en ese sueño porque se va a cumplir.
0: Enhorabuena.
13: Mi nombre es Paula Aranguis, 2 de mayo del 89, y quiero saber si este año voy a encontrar mi pareja, me quiero casar. Estoy enamorada de una persona, pero en este momento estoy separada. Quiero saber si él va a volver y va a ser la persona con la que me voy a casar.
1: No. No, no, no, no.
0: No, no, no.
1: Tú, la persona que viene es otra, una de copas. No, este chico te estanca en tu vida. De hecho, él está en una relación, ¿eh? No, no.
0: Abre
1: no, no,
0: la
1: no.
0: puerta, que entres energía fresca.
1: Te llega un nuevo amor. Y de hecho creo que es hasta más joven que tú, fíjate, un paje de copas.
0: De suerte, carne fresca.
1: Carne fresca, como dice Pepe. Así que enfócate en lo nuevo, deja atrás lo viejo. Este que viene, viene con mucha fuerza. No te voy a decir que te vas a casar este año, porque no me sale ninguna carta que me hable de boda. Pero sí que me sale un chico más joven que tú, con el cual vas a poder iniciar una relación muy bonita. Así que vive esa relación. Y fluye,
0: que fluya.
1: A fluir, soltar el control.
14: Hola, ¿cómo están? Les habla Mariana desde Córdoba Capital, Argentina. Ya los extrañaba y quiero saber cómo voy a estar o cómo me ves en lo laboral, en lo personal, en general. Y bueno, nada, mandarles un beso, que los extrañe mucho. A Pepe y, bueno, en especial a mi girasol Juan. Los quiero mucho.
0: Un beso
14: mucho,
0: muy grande para ti.
14: Besos.
1: Un beso muy grande. Bueno, lo laboral, veo que has estado un tiempo trabajando. Veo un cambio, un nuevo trabajo. Va a ser rápido, una nueva oferta laboral que te va a venir muy bien. ¿Vale? Y en lo personal, vamos a ver lo amoroso. En lo amoroso... Bueno, aquí no te vais tan bien. Aquí veo gente que vas conociendo y demás.
0: Bueno, estás entretenida.
1: Sí. Sí, bueno.
0: Va a estar entretenida, pero nada definitivo.
1: Sí, sí. Y vamos a ver un mensaje, una carta. Vale, no quieras resolverlo todo ya, gente de paz, un gente que va rápido. No pretendas solucionarlo todo ya, deja que la vida
0: te sorprenda,
1: vaya colocando las cosas, ¿vale? En el amor, ten paciencia, en el trabajo, estás bendecida, sobre todo este año. Así que aprovecha esa energía. Porque es la que te va a dar lugar, la que te va a abrir luego a algo que tú también necesitas en tu vida.
0: Estabilidad.
1: Yo creo que puede ser más que nada una independencia, ¿sabes?
0: Esa estabilidad.
1: Una estabilidad, una independencia. Así que enfócate más en el mundo laboral.
0: Y un beso muy grande para ti y todos tus paisanos, a Córdoba, Argentina y a toda Sudamérica.
15: Hola, buenos días. Me gustaría saber si me voy a comprar una casa este año. Me llamo Patricia y soy Piscis. Venga, pasar buena tarde, un besito.
0: Gracias, un besito para ti.
1: Una casa este año. La energía la está poniendo. El emperador es una carta muy buena cuando hablamos de casas. Me parece invertido, mira hacia el futuro. Vale, hay un trámite. Rey de espadas.
0: Te va a costar, pero sí.
1: Mira, si no este año, el que viene. Pero tú tienes una casa enseguida. Mala, tienes aquí por destino, ¿eh? Creo que va a ser más bien el año que viene, porque veo que vas a tener que esperar por algún trámite. Puede ser del banco, de una financiera, de algo de esto. Pero vamos, que tenerla vas a tener.
0: Enhorabuena.
16: Buenas tardes, Juan. Soy Nati y quiero consultarte porque no tengo nada claro qué estudiar el año que viene. Si chino o inglés o ambos o qué. Y bueno, cómo encarar mis estudios y necesito mucha claridad porque también me falta... No sé, estoy un poco desubicada, me siento perdida y no sé, quiero unos consejos para ver un poco cómo encarar ya el curso que viene y acerca de qué cursos elegir. Muchas gracias.
0: A ti.
1: Inglés. No. Pues fíjate, me sorprendió, me parece chino.
0: Y es el idioma del futuro.
1: Me parece chino. Inglés lo podrías hacer y se te daría muy bien, ¿eh? Pero te acaba aburriendo. Chino. Fíjate, me quedo muerto.
0: Sí, yo creo que le va más a ella.
1: De hecho, cuando vi inglés, dije, bueno, aquí no es. Y cuando vi ambos, nada, fuera. 5 de espada, ya derrota, ya nada. Pero fíjate que aprender chino, cuando aparece la torre, la última, la torre al final, hay que reconocer la carta de la torre como lo que es. Una torre, una prisión. Y la torre se está rompiendo. Por lo cual,
0: es un cambio.
1: Totalmente.
0: Enorme.
1: Y positivo. Además, te vas a disfrutar el chino, ¿eh? Me sale...
0: Y lo vas a disfrutar, vas a viajar, te vas a envolver.
1: Me sale el 6 de copas. Y lo vas a disfrutar muchísimo. Así que enfócate en el chino. No te agobies tanto con dos cosas. El chino, que te va a encantar.
0: Mucha suerte.
17: Córdoba Capital. Mira, mi pregunta sería si ya me hice la tercera cirugía. Sí, viene recuperación, que fue el cierre. Quisiera ver cómo va a ir mejorando lo mío, porque por ahí me siento como muy para adentro. Porque acostumbrarme de nuevo con mis intestinos y qué se ve en mi vida, si voy a estar bien.
0: Estará bien cuando pase el tiempo.
1: Tienes que darle tiempo a esto.
0: Eso es cuestión de tiempo.
1: Sí, nada, tranquila, cuestión de tiempo.
0: Y de tranquilidad.
1: Adaptándote. Veo una revisión médica por aquí, me sale un rey de copas, todo está bien. Alguna prueba, pero te vas a recuperar, ¿eh? Te vas a recuperar. Así que, bueno, normal, ¿no? El 4 de oro, que esté un poquito estancada, que digas tú qué está pasando aquí. Tu cuerpo se está adaptando. ¿Vale?
0: Una operación desde que la hacen hasta que el cuerpo se adapta es un año.
1: Pues date tiempo, porque lo veo bastante bien.
0: Pues nada, y enhorabuena, pues la operación ha ido bien y te vas a poner bien. Y agradezco aquí, Juan, gracias por subirte a la máquina. Gracias, Leo. Gracias, Isabel, y gracias Natalia a todos, y gracias a todos los que nos escucháis. Este programa es muy especial porque estamos en cuerpo y alma con, bueno, cuerpo no, estamos con el alma y el corazón puesto en Venezuela. Mucho ánimo y mucho cariño para allá, y si hay que dinerito que también manden, que es lo que necesitan.

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0: Son las 2 de la tarde.
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0: Son las 3 de la tarde.
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0: Son las 4 de la tarde.
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Son las 5 de la tarde. 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

0: Son las 6 de la tarde. 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

0: Son las 9 de la noche. 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

0: Son las 10 de la noche. 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

0: Son las 11 de la noche.
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0: Medianoche.
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0: Es la una de la madrugada. 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

0: Son las 2 de la madrugada.
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